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1: El Congreso de Morelos revisa y modifica dos iniciativas relacionadas con la regulación de motocicletas y la homologación de tarifas en corralones, con la intención de evitar cobros excesivos y posibles conflictos legales. La Dirección de Diversidad Sexual y Grupos Vulnerables invita a formar parte de la delegación de Jojutla que participará este 29 de agosto en la marcha en Cuernavaca. La salida será a las 13 horas desde la explanada del Auditorio Municipal Juan Antonio Tlaxcuapan. El Ayuntamiento de Jutepec inició una jornada de cortes de cabello gratuitos por el regreso a clases. El servicio se ofrecerá del 27 al 29 de agosto en distintas colonias del municipio. Las familias pueden consultar el calendario en redes sociales para ubicar la sede más cercana. Soy Mariana Estrada y te invito a mantenerte informado en nuestras noticias. Naturalmente, en Radiorama Morelos.
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3: Son las 7 de la noche.
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1: El Congreso de Morelos revisa y modifica dos iniciativas relacionadas con la regulación de motocicletas y la homologación de tarifas en corralones, con la intención de evitar cobros excesivos y posibles conflictos legales. La Dirección de Diversidad Sexual y Grupos Vulnerables invita a formar parte de la delegación de Jojutla que participará este 29 de agosto en la marcha en Cuernavaca. La salida será a las 13 horas desde la explanada del Auditorio Municipal Juan Antonio Tlaxcuapan. El Ayuntamiento de Jutepec inició una jornada de cortes de cabello gratuitos por el regreso a clases. El servicio se ofrecerá del 27 al 29 de agosto en distintas colonias del municipio. Las familias pueden consultar el calendario en redes sociales para ubicar la sede más cercana. Soy Mariana Estrada y te invito a mantenerte informado en nuestras noticias. Naturalmente, en Radiorama Morelos.
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2: Son las 8:01 de la noche.
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0: El Congreso de Morelos revisa y modifica dos iniciativas relacionadas con la regulación de motocicletas y la homologación de tarifas en corralones, con la intención de evitar cobros excesivos y posibles conflictos legales. La Dirección de Diversidad Sexual y Grupos Vulnerables invita a formar parte de la delegación de Jojutla que participará este 29 de agosto en la marcha en Cuernavaca. La salida será a las 13 horas desde la explanada del Auditorio Municipal Juan Antonio Tlaxcuapan. El Ayuntamiento de Jutepec inició una jornada de cortes de cabello gratuitos por el regreso a clases. El servicio se ofrecerá del 27 al 29 de agosto en distintas colonias del municipio. Las familias pueden consultar el calendario en redes sociales para ubicar la sede más cercana. Soy Mariana Estrada y te invito a mantenerte informado en nuestras noticias. Naturalmente, en Radiorama Morelos.
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1: El Congreso de Morelos revisa y modifica dos iniciativas relacionadas con la regulación de motocicletas y la homologación de tarifas en corralones, con la intención de evitar cobros excesivos y posibles conflictos legales. La Dirección de Diversidad Sexual y Grupos Vulnerables invita a formar parte de la delegación de Jojutla que participará este 29 de agosto en la marcha en Cuernavaca. La salida será a las 13 horas desde la explanada del Auditorio Municipal Juan Antonio Tlaxcuapan. El Ayuntamiento de Jutepec inició una jornada de cortes de cabello gratuitos por el regreso a clases. El servicio se ofrecerá del 27 al 29 de agosto en distintas colonias del municipio. Las familias pueden consultar el calendario en redes sociales para ubicar la sede más cercana. Soy Mariana Estrada y te invito a mantenerte informado en nuestras noticias. Naturalmente, en Radiorama Morelos.
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3: El Congreso de Morelos revisa y modifica dos iniciativas relacionadas con la regulación de motocicletas y la homologación de tarifas en corralones, con la intención de evitar cobros excesivos y posibles conflictos legales. La Dirección de Diversidad Sexual y Grupos Vulnerables invita a formar parte de la delegación de Jojutla que participará este 29 de agosto en la marcha en Cuernavaca. La salida será a las 13 horas desde la explanada del Auditorio Municipal Juan Antonio Tlaxcuapan. El Ayuntamiento de Jutepec inició una jornada de cortes de cabello gratuitos por el regreso a clases. El servicio se ofrecerá del 27 al 29 de agosto en distintas colonias del municipio. Las familias pueden consultar el calendario en redes sociales para ubicar la sede más cercana. Soy Mariana Estrada y te invito a mantenerte informado en nuestras noticias. Naturalmente, en Radiorama Morelos.
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3: El Congreso de Morelos revisa y modifica dos iniciativas relacionadas con la regulación de motocicletas y la homologación de tarifas en corralones, con la intención de evitar cobros excesivos y posibles conflictos legales. La Dirección de Diversidad Sexual y Grupos Vulnerables invita a formar parte de la delegación de Jojutla que participará este 29 de agosto en la marcha en Cuernavaca. La salida será a las 13 horas desde la explanada del Auditorio Municipal Juan Antonio Tlaxcuapan. El Ayuntamiento de Jutepec inició una jornada de cortes de cabello gratuitos por el regreso a clases. El servicio se ofrecerá del 27 al 29 de agosto en distintas colonias del municipio. Las familias pueden consultar el calendario en redes sociales para ubicar la sede más cercana. Soy Mariana Estrada y te invito a mantenerte informado en nuestras noticias. Naturalmente, en Radiorama Morelos.
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3: ¿Buscas consentir tu piel de forma natural sin descuidar tu cartera? Llegaste al lugar indicado. Hoy en nuestra tecnología doméstica cuidaremos de ti y de tu bolsillo, enseñándote a preparar unas humectantes barras de jabón con miel. Acompáñanos en Revista del Consumidor Radio.
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2: Esta tecnología doméstica está validada por el Laboratorio Nacional de Protección al Consumidor. Tome nota de los ingredientes y presten mucha atención. ¡Comenzamos!
3: Los ingredientes que vamos a necesitar son 3 tazas de base de jabón transparente cortado en cubos, media taza de agua purificada caliente, 1 1/2 cucharadas de miel de abeja, 1 pizca de colorante vegetal amarillo y 40 gotas de esencia de miel.
2: Los utensilios que utilizaremos son 1 taza medidora, 1 cacerola con capacidad de 2.5 litros, 1 tazón de vidrio con capacidad de 1.5 litros, 1 plato extendido, 1 cuchillo, 1 cuchara sopera, 1 molde de silicón, 1 rollo de papel aluminio, 1 rollo de plástico adherente para alimentos y 1 atomizador. Vamos al procedimiento.
3: Comenzaremos colocando los cubitos de la base para jabón en el tazón y la llevamos a baño María. Movemos hasta que se hayan derretido por completo. Vertemos en una taza la miel, el colorante y la esencia. Mezclamos y dejamos reposar unos minutos. Después, agregamos el agua caliente.
2: Cuando la base para jabón esté completamente derretida, añadimos la mezcla de miel y revolvemos hasta incorporar todos los ingredientes. Retiramos el fuego y vertemos la preparación en los moldes. Si no cuentas con moldes de silicón, puedes utilizar vasos desechables recubiertos con una capa de aceite mineral para facilitar el desmolde.
3: Si notas que se formaron burbujas en la superficie, puedes eliminarlas rociando alcohol del 96 utilizando un atomizador. Esto ayudará a que el jabón tenga una textura lisa. Dejamos enfriar a temperatura ambiente y posteriormente refrigeramos por 30 minutos para solidificar.
2: Ahora desmoldamos los jabones y los envolvemos en papel aluminio, después en plástico adherente para alimentos. Y así de fácil, en tan solo 40 minutos quedaron listas nuestras barras de jabón con miel. Recuerda almacenarlas en un lugar fresco y seco.
3: ¡Anímate a prepararlas! Esta receta rinde para 6 barras, tiene una caducidad de 6 meses y un costo promedio de 118 pesos con 34 centavos.
2: Si prefieres seguir el paso a paso en video, recuerda que puedes ver esta tecnología doméstica en nuestro canal de YouTube Profeco TV. Ahí encontrarás muchísimas recetas para ahorrar y hacer tú mismo los productos en casa, teniendo la certeza de la calidad en los ingredientes que utilizas.
3: Aprende a hacer desde un gel para el cabello o un champú para lavar el auto, hasta jamón artesanal o unos deliciosos enjambres de chocolate.
2: Presúmenos cómo te quedaron tus jabones. Etiquétanos en Instagram con el hashtag Tecnología Doméstica Profeco y menciona a @ Revista del Consumidor MX. Nos escuchamos en la próxima Tecnología Doméstica.
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3: Síguenos en nuestras redes sociales. En Facebook nos encuentras como Revista del Consumidor MX y Profeco Oficial. En Instagram estamos como @ Revista del Consumidor MX y @ Profeco Oficial. En X las cuentas son @ R del Consumidor y @ Profeco. 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
5: En este momento, mientras escuchas estas palabras, tu cerebro está haciendo algo extraordinario. Está interpretando sonidos, convirtiéndolos en lenguaje, buscándole sentido y al mismo tiempo manteniéndote respirando, parpadeando y con el corazón latiendo. Todo eso en menos de un segundo. Y lo más sorprendente, el cerebro que hace eso hoy no es el mismo que tenías hace 10 años, porque tu cerebro nunca deja de cambiar. El cerebro no es una estructura fija, sino un sistema dinámico que se transforma a lo largo de

0: un juego funciona como un programa de software que se instala sobre ese hardware inicial. Las conexiones entre neuronas se multiplican a una velocidad impresionante. Por eso, la infancia es la etapa de mayor plasticidad cerebral, la capacidad del cerebro para transformarse en respuesta a lo que vive. Luego viene la adolescencia. Y aquí pasa algo fascinante. El cerebro empieza a afinar sus conexiones, fortalece las que más usa y elimina las que no necesita. Pero atención, el lóbulo frontal, que es donde se toman decisiones y se controlan los impulsos, todavía no está terminado. En muchos casos, no madura completamente, sino hasta después de los 21 años. Por eso, en la adolescencia, es común actuar sin medir riesgos y buscar la gratificación inmediata. No es rebeldía, es biología. En la adultez, el cerebro alcanza su mayor estabilidad. Las redes neuronales están mejor organizadas, lo que permite pensar con mayor claridad, regular las emociones y tomar decisiones complejas. Pero estable no significa estático. En esta etapa, también pueden aparecer desafíos emocionales como el estrés, la ansiedad o la depresión, porque en el cerebro siempre conviven emociones positivas y negativas. Y mantener el equilibrio depende mucho de cada persona. Y cuando llega la vejez, aunque la memoria a corto plazo puede fallar y algunas conexiones disminuyen, el cerebro sigue siendo capaz de aprender, de adaptarse, de sorprendernos. La experiencia acumulada fortalece capacidades como el juicio y la reflexión. Envejecer no es apagarse, es cambiar de ritmo. ¿Cuidar este órgano extraordinario? Existen tres claves: actividad física para oxigenar el cerebro, estimulación intelectual para forzar la neuroplasticidad y convivencia social, porque el cerebro humano está diseñado para relacionarse con otros. El aislamiento y la soledad lo dañan. La conversación, la colaboración y el afecto lo protegen, porque entender el cerebro, como dice esta gran científica mexicana, es entendernos a nosotros mismos. Con información de la doctora Herminia Pasantes, pionera mexicana en neurociencias e investigadora emérita del Instituto de Fisiología Celular de la UNAM. Les saluda Mónica Genis.
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1: El Congreso de Morelos revisa y modifica dos iniciativas relacionadas con la regulación de motocicletas y la homologación de tarifas en corralones, con la intención de evitar cobros excesivos y posibles conflictos legales. La Dirección de Diversidad Sexual y Grupos Vulnerables invita a formar parte de la delegación de Jojutla que participará este 29 de agosto en la marcha en Cuernavaca. La salida será a las 13 horas desde la explanada del Auditorio Municipal Juan Antonio Tlaxcuapan. El Ayuntamiento de Jutepec inició una jornada de cortes de cabello gratuitos por el regreso a clases. El servicio se ofrecerá del 27 al 29 de agosto en distintas colonias del municipio. Las familias pueden consultar el calendario en redes sociales para ubicar la sede más cercana. Soy Mariana Estrada y te invito a mantenerte informado en nuestras noticias. Naturalmente, en Radiorama Morelos.
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0: 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Son las 7 en punto.
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Cheque Estrellas, muy buenos días, ¿cómo están? ¿Cómo amanecieron? Espero que muy bien, con muchas ganas de iniciar otro día más, peques, porque ya por fin hemos llegado al viernes. Oigan, eso significa que estamos a punto de cerrar una semana llena de aprendizaje, de aventuras, risas y momentos mágicos. Así que sí, peques, hoy es viernes, con VD vamos a darlo todo, ¿ok? Así que también yo digo que de valentía, porque siempre podemos atrevernos a intentar algo nuevo. Incluso también podemos tener un día nuevo para disfrutar y para compartir con todos nuestros amiguitos, con toda nuestra familia, con todas las personas que realmente queremos, ¿vale? Soy Yari y estoy muy feliz de estarlos acompañando otro día más aquí en la cabina del saber por Éxtasis Digital 107.7 FM. Así que, peques, estoy muy contenta de que ya sea viernes. ¿Y qué creen? Ya saben, yo no estoy solita, conmigo ya se encuentra Mateo en los controles haciendo que todo suene espectacular. Así que muy bien con nosotros. Oigan, yo sé que hemos estado diciendo que era martes, que era miércoles con M de Mochilón, y es que sí, pero oigan, les tengo una noticia que realmente quiero compartírselas para que no se me vaya a pasar, ¿ok? Para que también no se me vaya a pasar, por supuesto, también para que la noten muy, pero muy bien. 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El payaso Tiritas. 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Ya quiero que sea mañana también para ver a todos ustedes, pero ya se me antojó el pastel a ti, ¿no, Mateo? Yo siento que sí, ya se nos antojó para que lo estemos partiendo ahí y, pues, obviamente que nos toque, ¿no? Que nos toque una rebanadita de pastel. Así que, peques, recuerden que me pueden mandar mensajitos vía WhatsApp al 777-440-1849. Se los vuelvo a repetir. Es 777-440-1849 para que me manden mensajitos. Si quieren saludos, si quieren alguna felicitación, si le quieren mandar polvitos mágicos a alguien, si me quieren contar cómo les fue la semana, qué fue lo que más les gustó. Ya saben que aquí es su espacio
único y me pueden contar lo que ustedes quieran, ¿vale? Así que muy bien, mis pequeños, ya son las 7 con 10 minutos y nosotros vamos a arrancar con la primera canción y esto es La Macarena.

0: 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Darle a tu cuerpo alegría, Macarena. Macarena.
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2: Es Bluey.
3: Salud, Bluey. ¿Vos y yo?
2: Sí, te vas, Bluey.
4: Peques, ya son las 7:14. Ahora sí, ya seguimos avanzando, Y oigan, ahorita empezamos con una canción muy especial, ¿no? Espero que hayan sacudido esa flojerita, que hayan bailado un poquito o cantado, no sé. Pero siento que es una buena canción para empezar. Y oigan, hablando justamente de eso, hoy vamos a estar hablando de algo que pues no se habla con normalidad, sobre bailar aunque nadie te esté viendo. Yo sé que de repente dirían de que, ay, Aries, ¿quién? Pues me da un poquito de pena, pero si van camino a la escuelita, si van camino, no sé, a ver a algún familiar o algo, incluso en el carro pueden estar escuchando una canción favorita y empezar a sacudir esa flojerita, ¿no? Así que no sé ustedes si sabían que realmente no se necesita ningún escenario, tampoco se necesita aplausos ni un público para disfrutar lo que te hace feliz, ¿ok? A veces simplemente poner tu canción favorita, bailar en tu habitación, bailar en el carro, bailar en la sala, en la cocina, en la escuela, es suficiente para llenar el corazón de alegría, ¿ok? Muchas veces dejamos de hacer cosas porque nos preocupa que los demás puedan decir, ¿no? O decir de, ay, ¿por qué está bailando? O sí, realmente dejamos de hacer muchas cosas por miedo a que vayan a decir los demás. Pero realmente la felicidad no debería depender de la opinión de otras personas, ¿ok? Eso sí, grábenselo muy bien. Si algo te hace sonreír, si algo te hace sentir libre, no le hace, pues obviamente no va a lastimar absolutamente a nadie. Así que tú disfrútalo, baila, realmente expresa tus emociones de una manera que a ti te guste, ya sea pintar, ya sea cantar, ya sea bailar. Realmente divertirnos es muy importante. No importa si no te sabes todos los pasos o realmente te inventas algunos nuevos, no importa, ¿vale? El chiste es que seas tú mismo, que disfrutes el momento, así que si escuchas tu canción favorita que te guste mucho, no tengas miedo a moverte, ¿ok? Tú baila, tú canta, tú salta, tú ríe, tú baila como tú quieras y deja que tu corazón se llene de alegría con la música, ¿vale? Así que recuerda que nadie te va a ver, nadie te va a criticar, solamente disfruta, ríe, sé tú mismo porque la felicidad también merece un escenario en nuestro corazoncito, ¿vale? Mientras tanto, peques, que creen, ya son las 7:16 y nosotros seguimos con más música aquí en El Despertar de los Peques.
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0: 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Ya son las 7 con 21 minutos.
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2: El Congreso de Morelos revisa y modifica dos iniciativas relacionadas con la regulación de motocicletas y la homologación de tarifas en corralones, con la intención de evitar cobros excesivos y posibles conflictos legales. La Dirección de Diversidad Sexual y Grupos Vulnerables invita a formar parte de la delegación de Jojutla que participará este 29 de agosto en la marcha en Cuernavaca. La salida será a las 13 horas desde la explanada del Auditorio Municipal Juan Antonio Tlaxcuapan. El Ayuntamiento de Jutepec inició una jornada de cortes de cabello gratuitos por el regreso a clases. El servicio se ofrecerá del 27 al 29 de agosto en distintas colonias del municipio. Las familias pueden consultar el calendario en redes sociales para ubicar la sede más cercana. Soy Mariana Estrada y te invito a mantenerte informado en nuestras noticias. Naturalmente, en Radiorama Morelos.
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regreso, son las 7:31 y aquí nuestra querida Romina quiere unos polvitos mágicos porque se lastimó el dedito con un sacapuntas, así que mi querida Romina, más cuidado, hay que tener un poquito de cuidadito, así que te mandamos unos polvitos mágicos para que te cures, para que ya no te duele el dedito. Bueno, no sé si te duele o no te duele, porque hay veces que de repente nos llegamos a cortar y como que no duele, no, nomás está ahí la cortada, pero hay veces que sí arde, que sí duele, así que mi pequeña Romina, te mando unos polvitos mágicos para que te cures, ¿vale? Y un besote también, así que como un besito de... Ay, ¿cómo iba la de sana, sana, colita de rana? Y te dan un besito así mero, así, así mero, ¿vale? También ella nos estaba pidiendo una canción de las guerreras K-pop, así que justo antes de irnos a un corte, sí, pasó una canción de las guerreras K-pop, así que te la dedico con mucho cariño para ti, mi querida Romina. Gracias por estar siempre presente y por mandarnos ahí tus audios, tus mensajitos. En verdad, muchísimas gracias, me pone muy contenta de escucharte. Aquí también nos preguntan que si ya está abierto para que de una vez pasen a dejar la copia de la boleta de sus niños para la dinámica. Así que recuerden que es a partir, me parece que de las 9 de la mañana o 8, 9 de la mañana, ¿verdad? A partir de las 9 de la mañana ya pueden venir a dejar una copia de su boleta. Nada más vengan con nosotros aquí a las oficinas de Radiorama con una copia de su boleta de sus peques. A partir de las 9 de la mañana hasta las 5 de la tarde pueden venir, ¿vale? De 9 a 5 de la mañana. Recuerden que solamente es la dinámica el día de hoy para que mañana estén presentes en el evento del Mochilón, ¿vale? Solamente llegan con su copia de su boleta, digan que lo escucharon en el despertar de los peques y les van a hacer entrega de su código QR, ¿vale? Así que anótelo muy, muy bien, ¿vale? También a todos los peques, recuerden, si quieren saluditos, si quieren contarme algo, algunas preguntitas, algo, me pueden mandar mensaje vía WhatsApp al 777-440-1849. Se los vuelvo a repetir, es 777-440-1849, ¿vale? Oigan, ya son las 7:33 y nosotros seguimos con más música aquí en el despertar de los peques, y esto es Veo en ti la luz.

0: Revisa tu mochila y lonchera. 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
1: Peques, ya son las 7:43 y esto es Extraño.

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1: Vicky, ya son las 7:47 y vamos a estar hablando sobre algo muy padre. No sé ustedes, Peque, si han visto algunas personas que se suben a un enorme, por así decirlo, palo, después aparece volando realmente alrededor de él. Así que sí, vamos a estar hablando sobre los voladores de Papantla. Así que bienvenidos al Mágico Conocimiento.
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1: Peque, sí, vamos a estar hablando sobre algo muy especial, son los famosos voladores de Papantla, una tradición más importante de México. Ok, Peque, yo sé que ustedes sí lo han visto, si no, pregúntenle a sus papás, yo creo que ellos sí lo han visto, incluso sus abuelitos, que les enseñen una foto, un video, pero yo siento que sí son muy conocidos, no solamente, pues aquí realmente ya lo van haciendo, es una tradición muy especial, pero vamos a estar hablando de dónde viene, ¿ok? ¿De dónde viene esta tradición? No sé si ustedes se han preguntado realmente esto. Y es que esta ceremonia tiene sus raíces en los pueblos indígenas de Mesoamérica, ¿ok? Especialmente entre, pues, la región de Papantla, Veracruz. Cuenta la tradición que hace muchísimo tiempo hubo una sequía, ¿ok? Los alimentos empezaron obviamente a secarse porque no llovía, no tenían el agua suficiente. Entonces apareció un grupo de jóvenes. Buscaron una manera para pedirle a los dioses que regresara la lluvia y obviamente que le ayudara a la tierra a volver a dar frutos. Así que eligieron un árbol, pero no cualquier árbol, ¿ok? El árbol más alto del bosque, ¿vale? Los llevaron hasta su comunidad, realizaron una ceremonia en la que representaban la conexión entre la tierra y el cielo, ¿ok? Con el paso del tiempo de Peques, esta tradición se convirtió en la ceremonia de los voladores que conocemos actualmente. Me van a decir, pero Ari, ¿qué hacen? Después de que, ok, encontraron el árbol más grande que del bosque, ¿qué hicieron? ¿Qué pasó, no? Ok, tranquilos, a ver. Antes de comenzar, los participantes suben, obviamente, ahorita, hoy en día, suben a un enorme poste, ¿ok? Que puede medir incluso alrededor de 30 metros de altura. En la parte superior hay una pequeña plataforma llamado cuadro o manzana, ¿vale? Así que apréndenselo bien. Obviamente, después uno de los participantes, llamado el caporal, así se les dice el caporal, permanece arriba, ¿ok? Esa persona solamente toca instrumentos tradicionales mientras los otros cuatro se preparan para descender. Después comienza el vuelo. Los cuatro voladores se lanzan de espaldas que van descendiendo mientras gira alrededor del poste, ¿ok? Cada uno da varias vueltas para llegar al suelo. Parece que realmente sí están volando, ¿ok? Pero esto tiene un significado, ¿ok? La ceremonia representa diferentes elementos de la naturaleza. Uno, el poste, que como ya lo habíamos dicho, es la representación entre la conexión de la tierra y el cielo. El dos, que es el sol y el cielo, forman parte de la relación espiritual con la naturaleza que tenían obviamente hace muchísimo tiempo. Y el número tres es la lluvia, ¿ok? Es fundamental para las cosechas y obviamente también para la vida, porque acuérdense que ellos empezaron esta tradición para pedirle a los dioses que por favor les regresaran la lluvia. También el último, que es el vuelo, representa la unión entre los seres humanos, la naturaleza y el universo, ¿vale? Así que el número 4 también tiene un significado importante, ¿ok? Relacionado a los 4 puntos cardinales, exacto, y los elementos de la naturaleza de esa tradición, ¿vale? Recuerden, ya después, yo creo que el día lunes vamos a seguir hablando un poquito de eso porque realmente es una historia realmente muy larga, ¿ok? Vamos a estar hablando sobre los trajes que tienen ahí, realmente representa a las aves, a la naturaleza, también el caporal, el que se queda ahí arriba, que toca una flauta, un pequeño tambor, y mientras permanece ahí arriba en la parte superior del poste, ¿ok? También recuerden que son 30 metros de altura, ¿ok? No es nada fácil. También en el 2009, esta ceremonia fue reconocida como un patrimonio

Voy a investigar para traérselo a mis peques, ¿vale? Así que espero que les haya gustado. Igual si tienen dudas, mándenme un WhatsApp y con mucho gusto les comparto más información, ¿vale? Mientras tanto, ya son las 7:52, mis peques. Nosotros seguimos con más música y esto es Yo Quisiera Ya Ser el Rey.

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1: Peques, ya son las 7:56. Ok, así que yo les voy a mandar un saludo rapidísimo a nuestro querido Ian, que nuestro querido Ian ya está aquí, dijo que quería polvitos mágicos, así que claro, mi querido Ian, te mando polvitos mágicos. También aquí nos llegó un mensaje que dice: buenos días, les mando un gran abrazo a la voz más linda de la mañana, gracias, y también al operador más efectivo. Así que, vámonos, amanecimos con un besote, dice Mateo, un besote, claro que sí, muchísimas gracias. Dice que, dos besotes entonces, dice que si le podemos mandar un saludo a su mami Mar, a la flor más linda. Así que claro que sí, de parte de Ezequiel, así que les mandamos polvitos mágicos, tres polvitos mágicos, muchos besos también, así que muchísimos, muchísimas gracias, ¿vale? También por estar presentes. Y por supuesto, espero que tengan un bonito día y nos vemos el día de mañana también. No solamente nos despedimos el día de hoy, sino mañana nos podemos ver para tomarnos las fotitos, para cantar, para bailar. Recuerden que no.

0: Nos va a dar pena, Mateo también va a estar ahí bailando, cuando lo ven ahí bailando, no lo juzguen, nada más hay que disfrutar el momento, hay que disfrutar el momento. Recuerden, muchísimas gracias, espero que en verdad hayan tenido una bonita semana y a cerrar esta mañana, pero pues muy especial, ¿no? Muy especial. Recuerden a todos los peques que el día de hoy pueden venir con su una copia de su boleta aquí a las oficinas de Radio Nava Morelos a las 9 de la mañana, de 9 a 5, decir que lo escucharon en el despertar de los peques y ustedes estuvieron en una escuela primaria pública, obtuvieron un promedio de 9 o 10, solamente traigan una copia de su boleta, les van a dar un código QR y se van a poder ganar una mochila. Recuerden que son muy poquitas, ¿vale? O sea, son muy poquitos pases, así que no se esperan a venir hasta las 5. ¿Qué tal si vienen a las 5 y ya no hay? Mejor vengan desde tempranito, ¿ok? O sea, ahorita que ya están despiertos, pónganse una alarma para que a las 9 ya estén aquí luego con su copia y nos podamos ver el día de mañana, ¿vale? Recuerden que la entrada es completamente gratis, puedes llevar a todos tus amigos, a toda tu familia para que disfrutemos de los shows en vivo y también para que nos comamos una deliciosa rebanada de pastel, ¿verdad? Así que muchísimas gracias y nos vemos el día de mañana. Los quiero muchísimo y hasta la próxima.
1: Vuelvan pronto. Mil besitos. Fue un placer.

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3: Son las 8:01 de la mañana.
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5: Las 8 de la mañana con 3 minutos. Qué gusto que nos permita acompañarle camino a cualquier actividad en este viernes ya, inicio de fin de semana, viernes 28 de agosto del 2026, una fecha emblemática en nuestros hogares porque es el día del abuelo y de la abuela, nuestros abuelitos, nuestros seres queridos. Un abrazo y también nuestro reconocimiento, nuestra admiración, porque de verdad que son parte fundamental de una familia. Y hoy es la efeméride que le presentamos aquí en Artículo Sexto para que nos mande sus mensajes más adelante en nuestras vías de comunicación y felicitemos a su abuelito o a su abuelita. Este espacio es para que hagamos comunidad y para que interactuemos y felicitemos, ¿por qué no?, a nuestros abuelitos hoy en su día. Y bueno, transmitiendo completamente en vivo ya, a partir de ya puede usted también estar en las frecuencias correctas de La Más Picuda 94.9 FM que comanda nuestra querida Jenny Silva, y en Éxtasis Digital 107.7 con nuestro querido Mateo Moreno, el OPA de la información y del deporte, porque también ahí él está dando la información que más adelante, por supuesto, nosotros con mucho gusto vamos a dar nuestras vías de comunicación, siempre al pendiente de todo lo que usted nos comparte, pero también siempre al pendiente de la información de lo que hoy ha marcado la tendencia y la agenda en las últimas horas. Así que, sin más, si le parece, vamos a arrancar con lo que ha sucedido en las últimas horas.
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5: Y es que le podemos confirmar a usted que detuvieron a dos mujeres, una de ellas, la China, está bajo investigación por presunta participación en el homicidio del exalcalde de Temuac. En Cuautla detuvieron a tres que se dedicaban a extorsionar, ¿sabe a quién?, a los comerciantes. Autoridades firman convenio para impulsar trabajo textil, esto desde los centros penitenciarios. Para regular motocicletas y tarifas de corralones aquí en el estado de Morelos. 8:03, que no se le haga tarde. A partir de este momento, usted puede ponerse en contacto con nosotros en todas nuestras vías de comunicación. Es muy sencillo, el teléfono en cabina es el 318-5286 para que nos marque y nos diga lo que sucede en su municipio o en su localidad. Pero también nos puede escribir y adentrarse al pase de lista que hacemos cada mañana en el Facebook y en el WhatsApp. En el WhatsApp usted nos escribe como el 777-429-9071. Nos deja un mensajito y nosotros le hacemos llegar la información hasta la comodidad del celular. Eso en el WhatsApp. Pero también en nuestro Face. Estamos ahora mismo transmitiendo por esta ocasión en nuestra página de Facebook de La Más Picuda. Así nos puede encontrar también en La Más Picuda 94.9 FM para que ahí también nos siga. Son nuestras frecuencias hermanas y esta ocasión desde ahí hacemos nuestro Facebook Live. 8:06, el clima, ¿cómo se va a comportar para las próximas horas? Aquí se lo compartimos.
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5: Nuestra querida Nuri Pavón, meteoróloga de la Comisión Nacional del Agua, ¿cómo estás y cómo se va a comportar el clima para las próximas horas y el fin de semana, Nuri? Muy buenos días.
0: Hola, Fabi, muy buenos días. Un gusto saludarte. Buen día también a tu auditorio, deseándoles un excelente viernes. Y el día de hoy vamos a estar esperando condiciones de cielo mayormente despejado. La imagen de satélite muestra muy poquita nubosidad. Condiciones también de incremento de temperaturas en la zona metropolitana de Cuernavaca. Se espera que estemos alcanzando aproximadamente 27 a 28 grados. Hay una temperatura mínima de 14. Zona sur, esto en Jojutla, temperaturas máximas de 37 a 38 grados, mínimas de 19. En la zona del oriente, para Cuautla, temperaturas máximas de 29, 30 grados con mínimas de 14. Y en la zona norte, esto para Huitzilac, temperaturas de 20, 21 grados con mínimas de 10 grados centígrados. Probabilidad de lluvias, hoy se ve un incremento, chubascos de 5 a 25 milímetros. En el transcurso de la tarde, principalmente en la noche, en la tarde se ven ahí algunas lluvias dispersas y en la madrugada también se ven lluvias de menor intensidad. Lo importante va a ser en la noche, acompañados de tormenta eléctrica y viento, hoy se ven rachas de 20, 25 kilómetros por hora. Fin de semana, el día sábado, condiciones ahí de algunos chubascos de 5 a 25 milímetros y lo importante, el incremento de rachas de viento. Vamos a estar esperando ahí algunas rachas entre 30 a 40 kilómetros por hora para que tomen sus precauciones, esto para el día de mañana, y lo que serían condiciones de temperaturas muy similares a lo que hemos estado presentando estos últimos días. Eso es todo con respecto a las condiciones meteorológicas, Fabi, espero que pases un excelente viernes.
5: Igual para ti, mi querida Nuri Pavón, meteoróloga de la Comisión Nacional del Agua. Gracias también por compartirnos el dato puntual en materia del clima. Vaya que sí es importante que nosotros también estemos al pendiente de cómo se va a comportar el clima. Y además que también usted puede tener esta información a través de nuestro canal de WhatsApp de Artículo Sexto Morelos. A lo largo del día nosotros le brindamos todo lo que va marcando la agenda y la noticia. Y ahí siempre, cada mañana muy temprano, le compartimos el reporte del tiempo para que también nos escriba en el 777-429-9071 y le hagamos llegar en un mensajito también la información oportuna. Oiga, más adelante le voy a compartir también todo lo que usted nos ha escrito a través de estas vías de comunicación, de temas que quiere que estemos abordando, lo que ya dijo el municipio de Cuernavaca a través del ZAPAC, que ha suspendido hasta nuevo aviso la rehabilitación del pozo Chamilpa 4, van a estarlo arreglando de nueva cuenta, habrá una fecha, ya se restableció entonces el servicio de agua para la zona de Chamilpa. Son datos que hoy nos comparten desde la autoridad del municipio de Cuernavaca. Hasta nuevo aviso, rehabilitación del pozo Chamilpa 4. El servicio del agua se mantiene. Se iba a suspender precisamente por estos trabajos, pero ahora mismo ya está con normalidad. 8:09, ¿por dónde sí y por dónde no circular? Aquí se lo compartimos.
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5: Siempre activo, siempre disponible, el comandante Delfino Martínez. ¿Cómo está, comandante? ¿Y cómo amanecen las calles y avenidas de la capital del estado? Muy buen día.
6: Muy buenos días, sí, para informarles, lo que es Morelos Sur, mantenemos ligero retraso vehicular de lo que es secundaria 4 a Morelos Sur y Cancún. De Morelos Sur y Cancún se nos libera la circulación hasta lo que es Glorieta de Niño Artillero, en Las Palmas. Lo que es Morelos Centro, sin problema de circulación en este momento, únicamente lo que retienen los semáforos. Avenida Emiliano Zapata, Colegio Militar, sin problema de circulación en este momento. Solamente tenemos ligero retraso vehicular en Avenida Universidad con dirección a la máxima casa de estudios. Avenida Domingo Díez, Vicente Guerrero, Paseo del Conquistador y Poder Legislativo, solamente lo que retienen los semáforos. De igual manera, Río Mayo con dirección a Diana. Sin retraso de circulación, únicamente muy ligero retraso lo que ingresa de la zona de plazas hacia Avenida Diana. Avenida Cuauhnahuac, totalmente libre la circulación en ambos sentidos, sin problemas al momento. Plan de Ayala con dirección al centro, mantenemos ligero retraso vehicular en calle Central y Glorieta La Luna. De Glorieta La Luna hacia el Vergel, liberada la circulación totalmente, únicamente lo que retienen los semáforos. Circuito Adolfo López Mateos, presentamos ligero retraso vehicular de lo que es Glorieta Caballos a la antigua base de bomberos, así como en salida de andenes. Ya mantenemos el operativo implementado para darle mayor fluidez a la circulación. Primer cuadro de la ciudad, así como Boulevard Juárez y Palmira, totalmente libre. Ese sería el reporte para el día de hoy.
5: muchísimas gracias también, como cada mañana, por compartirnos el dato puntual en materia de vialidad y además que también avisados estamos. El día de hoy algunas calles y avenidas están de manera tranquila, pero no por ello vamos a dejar de ser responsables, todo lo contrario, maneje con mucho cuidado. Ustedes, amigos choferes al volante que nos vienen escuchando y sintonizando, ya sea en La Más Picuda o en Éxtasis Digital, manejen muy bien y lleven con bien a sus destinos a nuestros amigos pasajeros. Recuerden que esto se trata así de hacer nuestro trabajo con ese servicio, con esa vocación y también con ese respeto. Han habido muchísimas quejas en el transporte colectivo, cada vez se viralizan más denuncias y más situaciones en contra de nuestros amigos choferes al volante. Por unos pagan todos, pero sabemos que hay choferes muy respetuosos, muy responsables, y abonamos a que cumplan con lo estipulado tras el aumento al pasaje para el caso de los concesionarios, y que además también haya mejores condiciones para los choferes, ¿no? Digo, siempre le decimos a usted, es que no dan un buen servicio, es que a lo mejor no están avalando o otorgando este descuento para los adultos mayores de 5 pesos. Sí, y no hay justificación. Pero ¿qué pasa para los amigos choferes al volante que llevan 10 o hasta 12 horas trabajando y que van y vienen de un destino a otro, de un municipio a otro? Hay que ponernos también en el lugar, en el zapato del otro, y que los concesionarios también, ¿no?, hagan este trabajo de dignificar el servicio de nuestros amigos choferes al volante, que también, de verdad, es un gran trabajo el que realizan. Imagínese usted todos los pasajeros que llevan en las unidades, así que hay que ponernos en el lugar de todos, pero también nuestros choferes al volante que cumplan también con estos descuentos, que también hagan de una manera muy amable su servicio. 8 de la mañana con 13 minutos y ya. Avisados y las recomendaciones, nosotros vamos a iniciar con las noticias. Fíjese que el día de ayer la Fiscalía General del Estado dio a conocer 2 detenciones importantes, y es que una de ellas, líder de un grupo delictivo, está siendo investigada por el homicidio del exalcalde de Temuac. Usted seguramente se acordará de este caso que aquí mismo le dimos a conocer de manera muy puntual. Y las autoridades confirmaron que la China, así le llamaban, una líder de esta célula delictiva, está ya tras las rejas. ¿Por qué motivos? Bueno, derivados de varios, ¿eh? Entre ellos, de acuerdo a lo que se ha informado a través de un comunicado de prensa, es que esta mujer se dedicaba también al delito de la extorsión y era una de las líderes allá en esta región. De acuerdo a lo que también dijeron las autoridades, estas dos mujeres detenidas el día de ayer, Roselia N., habría participado en un secuestro suscitado durante 2021 y operaba regionalmente en diversas conductas delictivas, como amenazar y coaccionar a personas para que vendieran drogas. De acuerdo con información de inteligencia, se ubica a esta persona con alias La China, líder de una estructura delictiva antagónica al grupo de los Aparicio o los Huazulcos. En el cateo, Karen Anali N., también fue sorprendida en posesión de dosis de material tipo cristal. Estas dos mujeres ya se encuentran en prisión para su próxima audiencia, pero estas dos mujeres detenidas también fue por el delito de secuestro agravado y delitos contra la salud allá en Temuac. Como le decimos, una de ellas estaría involucrada en la privación ilegal de la libertad de una víctima en 2021 y otra habría coaccionado a otra persona para obligarla a vender drogas. Así las cosas, es información que da a conocer la Fiscalía de Investigación de Delitos de Alto Impacto, la FIDAI, y este operativo especial para dar con dos mujeres que operaban en aquella región y una de ellas involucrada en una de las líneas de investigación con el homicidio del exalcalde de Temuac. Este exalcalde que se encontraba en el ayuntamiento y ahí en las oficinas fue asesinado por 2 sujetos que iban a bordo de una moto. Esa era en principio como una de las líneas de investigación. De ahí se desprenden, por supuesto, todos los operativos y los trabajos de inteligencia que dieron con esta mujer, líder de un grupo delictivo de aquella región. Así las cosas en Temuac y con todo lo que tiene que ver con la materia de seguridad. Más adelante le vamos a compartir lo que sucedió en el municipio de Cuautla. Por lo pronto nos vamos a una pausa cuando son las 8:16. Ya volvemos rápidamente.
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1: Las 8 de la mañana ya con 20 minutos. Gracias por continuar con nosotros por acá. Estoy, perdóneme usted, checando los mensajes que nos dejan en el WhatsApp, el 777-429-9071. Y es que nos dicen que en donde estamos transmitiendo en Facebook, en La Más Picuda. Ahorita les voy a pasar la liga con mucho gusto. Nos encuentra en La Más Picuda 94.9 FM. Pero también nos están mandando saludos para que los compartamos. Porque por acá nos dicen de Tlayacapan, María Josefina Sánchez, que ella es abuelita. Ella va viajando a Puebla y de ahí va a Teciutlán, en Puebla. Va a festejar con sus hermanas que viven allá en su pueblo y que nos va escuchando con rumbo a Puebla. ¿Cómo la ve? Muchísimas felicidades a nuestra querida María Josefina Sánchez. Hoy es el día del abuelito y de la abuelita. Escríbanos y felicitemos nosotros y reconozcamos desde casa a nuestros queridos adultos mayores, que vaya que si usted se acerca a ellos, un gran consejo les van a dar. Y para allá vamos todos, ¿eh? Si bien nos va, hay que cuidar muchísimo nuestra salud. Así que reiterar este reconocimiento, esta felicitación y hoy este noticiero dedicado a nuestros abuelitos y abuelitas hoy en su día 28 de agosto. 8:21, el pase de lista lo vamos a hacer con mucho gusto más adelante. Síganos escribiendo mientras tanto, vamos a estar dándole lectura a cada uno de ellos. Y mientras tanto, vamos a continuar con más noticias. Cuando son las 8:21, hay que platicarle a usted, ya le dábamos cuenta de estas detenciones importantes que se han estado presentando de manera reciente. El día de ayer también se da a conocer la detención de 3 personas, estas vinculadas al delito de la extorsión. Se dedicaban a eso, a extorsionar a comerciantes allá en la región oriente. Y estas 3 personas, estos 3 hombres, fueron detenidos por su probable participación en una célula dedicada a extorsionar a comerciantes como parte de las acciones del Plan Cuautla. Es que se da a conocer esta información. Rosa Isela N., Sabino Margarito N. y Mario Manuel N. quedaron a disposición de la autoridad judicial. Obviamente, se presume su inocencia mientras no exista una sentencia que determine su responsabilidad, pero aquí es en donde entra la denuncia. Ratificar si usted fue víctima de algún delito, sobre todo aquellos comerciantes que se hayan visto afectados por extorsiones, acudir y denunciar de manera anónima va a ayudar muchísimo para frenar este delito que ha afectado por años, sobre todo al municipio de Cuautla, un lugar en donde hay mucho comercio, en donde hay muchísimo negocio y en donde la delincuencia vio oportunidad para meterse, para delinquir y para cometer el principal delito que hoy se presenta allá en Cuautla, que es la extorsión. De acuerdo con la fiscalía, los detenidos presuntamente exigían a los comerciantes comprarles agua, gelatinas y otros productos a cambio de no causarles daño, afectar sus negocios o incluso impedir vender su mercancía. Estas conductas se remontan desde el año 2022. Así que la denuncia será muy, muy importante para frenar este delito y para que estas personas no salgan libres pasadas las 48 o 72 horas, como luego llega a suceder. Importantísimo que usted denuncie, si usted nos está escuchando allá en el municipio de Cuautla, para denunciar y para frenar el delito de la extorsión. 8:23, quien marca la agenda muy temprano es nuestra querida Virginia Ayala. Hubo un convenio que se firmó precisamente con la Secretaría de Seguridad y Protección Ciudadana. Más adelante le vamos a compartir estos detalles, porque lo que hoy nos ocupa es saber por dónde sí y por dónde no circular.
0: 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Este es el reporte vial de Jiutepec.
1: Como cada mañana y en este viernes, ya inicio de fin de semana, saludamos con muchísimo gusto al comandante Manuel Sosa de la Policía Vial de Jiutepec. ¿Por dónde sí y por dónde no circular, comandante? Muy buenos días.
2: ¿Qué tal? Muy buen día, saludando nuevamente desde la ciudad de Jiutepec. Esta mañana tenemos la circulación sobre Paseo Cuauhnáhuac bastante bien, bastante libre en ambos sentidos. Se puede circular sobre el Paseo Cuauhnáhuac en dirección a Cuernavaca sin ningún problema, únicamente ahí algunos ligeros retrasos en las torres de Cibac y Bomberos. Ya más hacia adelante, entroncando hacia la ciudad de Cuernavaca y en el crucero de Tizoc, La circulación está bastante bien, está bastante despejada, no tenemos problema para la circulación sobre la zona industrial. De igual manera, los ingresos a la zona industrial se encuentran libres en este momento, se puede circular para ingresar a esta zona tan importante, la zona industrial de Jutepec, sin problema. Eje Norte-Sur, Avenida Centenario, no tenemos problema para circular. Si se quiere desplazar hacia Cuernavaca por esa zona, podemos utilizar la Avenida Lázaro Cárdenas, que también se encuentra libre para pasar por las colonias Otilio Montaño, Morelos y llegar hasta Ciudad Chapultepec, ya de Cuernavaca, sin problema para circular en esa arteria. El centro de Jutepec está libre, no tenemos problema. Avenida Insurgentes, sin problema para salir hacia el crucero de Tejalpa. Calle Benito Juárez, para ingresar al Zócalo de Jutepec, también se encuentra libre. El par vial de La Calera, este que nos traslada hacia el municipio de Emiliano Zapata, también libre en estos momentos. Y el par vial de Atlacomulco nos conecta con el área de Cuernavaca, pero por la zona de Atlacomulco está libre todo este corredor. Hay condiciones óptimas, inicia el fin de semana. De favor, recomendación básica, no mezclar alcohol con el volante, porque continúan los operativos alcoholímetros y, bueno, básicamente es para evitar accidentes por conductores alcoholizados.
1: Claro, perfectísimo, comandante Manuel Sosa, muchísimas gracias, como cada mañana, por compartirnos no solo el dato puntual en materia de vialidad, sino las recomendaciones que usted, amigo radioescucha, tiene que tomar en cuenta si ahora mismo, que es viernes, inicio de fin de semana, quiere salir a alguna actividad, a algún lugar, sea un conductor responsable y designado o resignado, como le quiera ver, pero que maneje con muchísimo cuidado. 8:26, vamos a continuar con más noticias. Gracias a Jesús Gabriel Aranda, que nos escribe en el Facebook de La Más Picuda. Estamos transmitiendo allí de manera temporal para que también nos siga y le dé me gusta, comentar y compartir a esta transmisión que hace todo un equipo de profesionales. Jesús Gabriel nos dice: muy buenos días, Fabi, y ahí nos deja un mensajito. Gracias también por interactuar con nosotros. Y mire, vamos a continuar con más noticias. ¿Cómo va este distribuidor vial de la Universidad Autónoma del Estado de Morelos? Y es que hubo un recorrido importante por parte de las autoridades federales, y nos han informado de este recorrido que se registró para la supervisión de esta obra de acceso vehicular a la UAM. De hecho, estuvo de visita el subsecretario de la SICT, la Secretaría de Comunicaciones y Transportes, Juan Carlos Fuentes, quien supervisó la construcción del nuevo acceso vehicular que conectará a la UAM con la carretera México-Cuernavaca. La obra contempla una inversión, fíjese usted, de 400 millones de pesos y va a beneficiar a 450 mil habitantes. Incluye un viaducto de 300 metros, carriles de circulación, un ramal de acceso de 4 carriles, además de mejorar la movilidad y garantizar el paso ante emergencias. Esto que ya lo había dado a conocer incluso en su momento en la conferencia de prensa la gobernadora Margarita González Arabia, en el sentido de que va a ayudar muchísimo a desfogar toda la vialidad que esta mañana normalmente es caótica cuando uno va al campus Chamilpa. ¿Y qué decir si hay una emergencia? Si se presenta alguna situación, un sismo, Dios no lo quiera, ¿verdad? Pero si pasa alguna emergencia, ¿qué vamos a hacer? Bueno, este acceso vehicular alterno va a permitir que sea una ruta más de evacuación y que se pueda dar una mejor vialidad para aquellas personas que diariamente acuden a la máxima casa de estudios. Ayer hubo una supervisión de obra y, bueno, va avanzando. Se prevé, de hecho, que este distribuidor concluya por ahí de diciembre, enero. Y bueno, esto permita ya una mejor vialidad en aquella zona norte de Cuernavaca. Los permisos están dados, no hay problemas con los comuneros, con los ejidatarios, todo va avanzando de manera oportuna. Y bueno, esto es importante que usted lo sepa, porque también nos estaban preguntando cómo va este distribuidor. Las autoridades ya avanzaron en la supervisión. Pero nos quedamos allí en la máxima casa de estudios. ¿Qué cree? Que el día de ayer hubo un accidente y un profesor se volcó en su vehículo. De inmediato empezaron a circular las fotografías. Fue en el campus Chamilpa. El profesor está sano y salvo, perdió el control. No sabemos si iba a exceso de velocidad o qué pasó, porque se volteó su vehículo así tal cual. Y normalmente en este circuito uno tiene que ir a 20, 30 kilómetros por hora. ¿Quién sabe qué pasó? Ya determinarán las autoridades, los peritajes y todo lo que va a tener que responder a lo mejor el profesor. Fue un accidente. el profesor está sano y salvo. 8:30, antes de la pausa, Virginia Ayala marca la agenda muy temprano. Cuéntanos, Virginia, ¿de qué se trata este convenio en materia penitenciaria? Muy buenos días.
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3: ¿Qué tal, Fabi? Muy buenos días. La Secretaría de Seguridad y Protección Ciudadana de Morelos y el Instituto Nacional de Economía Social pues ya concretaron la firma de un convenio de colaboración, esto para poner en marcha una cooperativa textil en el Centro de Reinserción Social del Estado. Y bueno, durante el encuentro, la gobernadora del Estado, Margarita González Arabia, destacó que esta acción coordinada con el gobierno federal es hecho histórico, ya que se trata de la primera cooperativa de un penal vinculada directamente a una empresa de carácter social. Vamos a escuchar a la gobernadora del Estado.
4: Que pues es inédito, es una, la primera, digamos, cooperativa que pertenece a un penal que va a estar ligada a una empresa de carácter social.
3: Y bueno, comentarles también que el proyecto integra 120 mujeres privadas de la libertad, quienes tendrán la oportunidad de generar ingresos y además también fortalecer su economía mediante un empleo digno. Bueno, esta iniciativa funcionará a través de la elaboración directa de sábanas y blancos adquiridos por el bienestar, por lo que pues se garantizará a las participantes un trabajo seguro y por supuesto también con proyección a largo plazo. Decir el reporte, que tengan un excelente día.
1: Igual para ti, mi querida Virginia Ayala, gracias por marcar la agenda y vamos a estar muy al pendiente de este trabajo que se está llevando a cabo para reforzar el emprendimiento desde los centros penitenciarios, un trabajo textil y un convenio que sí, es parte de una reinserción social y de que tengan esta segunda oportunidad estas personas. 8:32, vámonos a la pausa, pero antes lo dejamos con el programa Hoy No Circula, si usted piensa viajar acá, muy cerquita del estado de Morelos.
0: Si viajas a la Ciudad de México, entérate. Hoy no circula.
5: Para este viernes, el programa Hoy no circula aplica para los vehículos con engomado azul, terminación de placas 9 y 0, con holograma de verificación 1 y 2, por lo que Hoy no circula en la zona metropolitana del Valle de México.
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1: Las 8 de la mañana ya con 36 minutos. Gracias por continuar con nosotros. Usted está ingresando a la segunda media hora de Artículo Sexto con todo un equipo de profesionales que estamos al pendiente de brindarle a usted la información oportuna en el ámbito estatal, nacional e internacional, pero también de que nos deje sus mensajes, que hagamos comunidad en Artículo Sexto. Nos encanta muchísimo interactuar y que nos deje sus comentarios en el 777-429-9071. Cada vez son más también los seguidores que se suman al canal de WhatsApp de Artículo Sexto Morelos. Qué gusto, y de verdad estamos muy contentos de contar con su preferencia y de que nos permita acompañarle camino en su actividad, en el negocio, si ya se encuentra ahí en su oficina. Muchísimas gracias. Vamos a leer, de hecho, a ver, por acá estoy checando algunos mensajes que nos envían nuestros queridos seguidores, y nos está diciendo por acá la terminación 40. Fabi, felicita por favor a mi abuelita Carolina. Aquí está el mensaje, terminación 40. Ya enviamos el saludo a su abuelita Carolina. Y es que hoy, 28 de agosto, es el día del abuelito y de la abuelita. Y nosotros dijimos que este noticiero va a ser dedicado al adulto mayor en ese sentido, para que nos mande sus mensajes y felicitemos con mucho gusto a su abuelito o a su abuelita. Por acá la terminación 53 nos dice: saludos, los escuchamos desde el municipio de Jutepec, y feliciten por favor a mi abuelito Don Pedro. Ahí está el saludo. Nos dices en qué colonia, a lo mejor, digo, más preciso, pero ahí está el saludo para Jutepec, el abuelito Don Pedro. Ahí nos envía el mensaje. Y por acá la terminación 23 que nos dice: Fabi, los escuchamos acá de Temisco. Ah, muy bien, saludos allá al municipio de Temisco. Y nos dice: hoy en el Día del Abuelo quiero felicitar a mi abuelita Carmen, porque siempre ha estado con nosotros, desde muy pequeños nos cuidaban. Y bueno, un mensaje bastante extenso, pero quiere mucho a su abuelita Carmen. Gracias por enviarnos también estos mensajes. Ya les estoy dando lectura y les voy a responder con muchísimo gusto más adelante. Escríbanos en el 777-429-9071. Mientras tanto, vamos a continuar con más noticias. ¿Qué le parece si le platicamos a usted de lo que ha dicho la secretaria de Bienestar aquí en el estado de Morelos, Silvia Salazar, que dio una conferencia de prensa para dar a conocer estos avances en materia de eso, de programas sociales, de qué tanto se le ha ayudado a los morelenses hoy que necesitan y que requieren de apoyos, y que además está para ello la Secretaría de Bienestar del Gobierno Federal, que hoy se ocupan allá en el Plan Cuautla, que servidoras y servidores de la nación están tocando puertas casa por casa, haciendo reuniones para saber cuáles son las necesidades, qué es lo que requiere Morelos, y entre esos casos es empleo, es mejores oportunidades. Pero también la Secretaría de Bienestar del Gobierno del Estado, que es una secretaría que se creó en esta administración, pues ha mencionado que hay avances en incremento de 103 a 132 localidades atendidas mediante el programa Petate de Colores. Este esquema promueve la organización comunitaria a través del otorgamiento de apoyos económicos de por lo menos 50 mil pesos. Vamos a escuchar lo que dijo la secretaria de Bienestar, Silvia Salazar, en un avance y detallando un poco de lo mucho que se ha hecho para fortalecer a los que habitan aquí en el estado de Morelos.
2: Aumentaron de 103 a 132 localidades donde se aplica este programa, que es uno de los que están dedicados exclusivamente a la zona. Es un programa que trabaja para fortalecer la organización comunitaria y el tejido social. Nuevamente se vuelve a diseñar para entregar 50 mil pesos a un equipo que solicite o que presente un proyecto como tal, para que en su comunidad genere una activación, una participación.
1: Ahí está. Las declaraciones de la secretaria de Bienestar, Silvia Salazar, y que si usted quiere ser beneficiario o quiere checar y saber más de otros programas que ha implementado la Secretaría de Bienestar, acérquese a las plataformas del Gobierno del Estado de Morelos. Allí va a encontrar incluso los enlaces de las secretarías para que incluso pues usted cheque secretaría por secretaría qué es lo que están haciendo y las actividades que han estado implementando. 8:41. Vamos con más noticias. Quien marca la agenda también muy temprano es Mariana Estrada. ¿Para qué? Bueno, para hablar sobre los candidatos. Se viene un proceso electoral que Morelos va a participar en este proceso, las intermedias, y además cómo están ya alistándose los órganos electorales. Adelante, Mariana, con la información. Muy buenos días.
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3: Pues ya lo mencionaba, Fabi, estamos ya con la mira hacia estas elecciones 2027 y los órganos electorales ya están haciendo lo propio. De hecho, parte de lo que se está realizando, y el INE ya habló, dijo que creará la comisión para revisar perfiles de candidatos. Ahora, es una nueva comisión que va a permitir que los partidos envíen de manera voluntaria, ojo con esto, los nombres de los aspirantes para someterlos a una revisión de posibles riesgos. Una información que deberá ser analizada por instituciones como la CGR, el Centro Nacional de Inteligencia, la UIF y la Secretaría de Seguridad Federal. Ahora, el vocal ejecutivo del INE en Morelos, Edgar Humberto Arias, señaló que los partidos no estarán obligados a enviar todas sus candidaturas. Eso es algo importante porque, bueno, ya habremos de ver si todos o alguno en específico decide no hacerlo. Y ante ello, pues también recordar que no se obliga a enviar todas las candidaturas, entonces de esta manera podrían enviar algunas y otras no. Ahora, los resultados serán confidenciales. Estas evaluaciones tampoco van a determinar si una persona puede obtener o no su registro como candidata o candidato. Estos solamente son posibles riesgos, es decir, los antecedentes que tengan pues estas personas que estén buscando la candidatura, ya sea para algún municipio o diputación, y a partir de ahí ya el partido podrá decidir si sí o no sigue apoyando a esta persona. Pero bueno, es parte de lo que estará creando el INE. Nosotros estaremos viendo qué tal funciona esta comisión, también cuándo empezarían y qué partidos se someten también a esta revisión y con qué candidaturas, por supuesto, esperando que en Morelos también suceda, Fabi. Pues hasta el momento es lo que se ha dicho. Ya de cara a estas elecciones 2027 también habrá ya lo propio con el seguimiento, por ejemplo, aquí en el estado del INPEPAC. Y bueno, ya tendremos noticias también interesantes de lo que resta de este año para el 2027. Que tengas muy buen día.
1: Gracias, Mariana Estrada. Te vemos y te escuchamos a las 2 de la tarde en nuestras noticias con más información, marcando la agenda muy temprano y, por supuesto, para que nos siga en todos nuestros espacios informativos con lo que va a suceder de cara a este proceso electoral. 8 de la mañana con 44 minutos. Tenemos más información.
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1: Los dineros, las finanzas, ¿cómo amanece el dólar el día de hoy? Bueno, a la compra en 16 pesos con 11 centavos y a la venta 17 pesos con 24 centavos. El euro se cotiza a la compra en 18 pesos con 5 centavos y a la venta 20 pesos con 35 centavos. La mezcla mexicana de petróleo el día de hoy amanece en 79.55 dólares por barril, de acuerdo con información proporcionada por Petróleos Mexicanos, Pemex. Ahí está la cotización que este viernes 28 de agosto, inicio de fin de semana, le compartimos aquí en Artículo Sexto, por si usted planea, ¿verdad?, checar si le beneficia o no estos costos tanto del dólar, del euro y la mezcla mexicana de petróleo, que sí impacta en el sentido de todo lo que se mantiene allá con esta guerra, los conflictos de Estados Unidos con Irán, el estrecho de Hormuz, que aquí le hemos dado a conocer en la tendencia internacional, este cierre que impacta en el combustible y que de repente fluctúa y se generan estos incrementos. Hoy por hoy la mezcla se encuentra, por ejemplo, en casi llegando a los 80 dólares por barril, lo que sin duda alguna llega a repercutir en incrementos y en cambios constantes en los combustibles. 8:45, tenemos que irnos a una pausa, pero lo invitamos a que se quede ya prácticamente en la recta final, pero no por demás importante, nosotros le vamos a compartir al volver de la pausa todo lo que está marcando la tendencia nacional e internacional.
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1: Y cuando son las 8 de la mañana ya con 49 minutos, es momento de saber lo que sucede en México y el mundo, la tendencia en cuanto a detenciones y a estrategias en materia de seguridad. Se refiere que en fechas recientes el Estado y además todo el resto de la República se ha implementado operativos por parte de la Secretaría de Seguridad y Protección Ciudadana a cargo de su titular Omar García Harfuch, que ha estado en otros países como Argentina recientemente hablando de trabajos de inteligencia y de todo lo que se ha hecho para dar un duro golpe a la delincuencia. Y son datos duros que diariamente comparten. Por ejemplo, nos trasladamos a Oaxaca. Allí la Marina y la Fiscalía, igual de la misma manera la Secretaría de Seguridad, realizaron 21 cateos en distintos puntos del estado. Detuvieron a 10 presuntos integrantes de una célula relacionada con extorsión, con cobro de cuotas y también con la invasión de predios. Durante los operativos también fueron aseguradas 4 armas largas, 2 cortas. Los detenidos y lo asegurado quedaron a disposición de las autoridades, pero bueno, esto habla de todo lo que se está realizando en varias entidades federativas, no solo en Sinaloa, en donde esta misma semana le dimos a conocer que arribaron más de 300 elementos para reforzar la seguridad en un estado en donde el tema político ha estado también en complicaciones desde que llega el gobernador de nueva cuenta, pide licencia Rocha Moya, ya indefinida, está a cargo ya una mujer de las riendas de todo lo que implica un poder ejecutivo. Y bueno, también va de la mano con el asunto de la seguridad y las políticas públicas que se han implementado para reforzar y para inhibir los delitos. Es el caso también de Oaxaca, que hoy se dan a conocer estas detenciones. 8:51, hubo simulacro de emergencia radiológica. Sí, así como lo escucha, esto sucedió allá en Laguna Verde, en Veracruz. Y es que estos protocolos se tienen que implementar de manera constante para garantizar también la seguridad y qué hacer en caso de alguna emergencia. El día de ayer hubo este operativo y también simulación de lo que podría pasar en caso de que sucediera este tipo de situaciones. Y bueno, el gobierno de México encabezó este ejercicio integrado del Plan de Emergencia Radiológica Externo. Ocurrió allá en la Central Nucleoeléctrica de la Laguna Verde en Veracruz. El simulacro realizado se hace cada 2 años. Se desarrolló durante 12 horas, no representó por supuesto ningún riesgo para la población al tratarse de un escenario hipotético, pero bueno, ahí normalmente participan autoridades federales,

0: Que venga el 3 de septiembre. Ya le estaremos dando cuenta y confirmándole de la fecha, lugar y hora. Pero sí, parece ser que es el 3 de septiembre. Arranca su segundo informe en una gira de actividades por varias entidades federativas del país, entre ellas el estado de Morelos. Pero bueno, en ese contexto, fíjese que hay encuestas que revelan que en este segundo informe, Claudia Sheinbaum llega con un 68.4% de aprobación a su desempeño. ¿Usted qué opina? ¿Cómo ha visto el trabajo del gobierno federal a 2 años de su mandato? De la primera mujer presidenta en la historia de nuestro país, que hoy por hoy, y de acuerdo a esta encuesta, la encuesta de Factométrica y Reporte Índigo, arrojó que 7 de cada 10 ciudadanos aprueban a la científica que hace 2 años se convirtió en la primera mujer en ocupar la presidencia de la República. Claudia Sheinbaum, la primera presidenta, va a rendir su informe ante el Congreso de la Unión este 1 de septiembre. Y la aprobación, de acuerdo a varias encuestas, es que avanzó a un 68.4% de aprobación. Tras la entrega del documento, la mandataria va a ofrecer un mensaje oficial en Palacio Nacional y a partir del jueves 3 de septiembre es que inicia su gira por las 32 entidades federativas. También hay que compartirle a usted que la mañanera del 26 de agosto se realizó en los estados. Cada viernes, de hecho, se realiza en varias entidades federativas. Hoy está en Palacio Nacional la presidenta de México, pero bueno, porque estaba dando a conocer un balance general también de las políticas públicas que se han implementado. Y además que también la próxima semana es cuando va a arrancar su gira en varios estados, en las 32 entidades, es lo que dice, que va a acudir estado por estado a presentar su informe como parte del segundo año de actividades. ¿Usted qué opina? ¿Ha avanzado? ¿Se siente más seguro? ¿Tiene mayor confianza con sus autoridades? ¿Califica o descalifica el mandato federal? Bueno, la aprobación está ahí con encuestas de palpables, en donde 7 de cada 10 ciudadanos aprueban a la presidenta de México. 8 de la mañana ya con 55 minutos. Vamos a continuar con más noticias. Hay que también compartirle la tendencia internacional. Y es que subió a 392 la cifra, lamentablemente, de muertos por inundaciones en Nepal. Esto que de verdad sigue impactando muchísimo por bastantes imágenes que han sido circuladas a través de las redes sociales de trabajadores que captaron el momento justo cuando se vino esta avalancha de lodo, de personas que están siendo rescatadas, de la fuerza de la naturaleza, que de verdad es y seguirá siendo tendencia, además de los sismos que se habían estado presentando en Venezuela, en Perú, en China, pero esta es de las devastaciones más graves que se han tenido en los últimos tiempos. Fíjese, la cifra de fallecidos por las devastadoras inundaciones en el norte de Nepal y la frontera con China aumentaron a 392, mientras que cerca de 1.400 personas continúan desaparecidas, entre ellos cerca de 400 turistas. La ONU ha informado que más de 35 puentes fueron destruidos y unos 40 kilómetros de carreteras resultaron dañados, complicando el acceso a las zonas afectadas. Y además, si a esto le agregamos el reporte que dio a conocer la UNICEF, estima que 17.000 niñas y niños han sido afectados por la tragedia, entre que sus papás desaparecieron, entre que estarán en la orfandad, entre que los siguen buscando. Vaya, los equipos de emergencia siguen con labores de rescate, siguen con labores de búsqueda, mientras la comunidad internacional comienza a enviar ya la ayuda humanitaria. Porque ¿qué es lo que sigue después de estos desastres? De ayudarlos con lo que se pueda, con comida, con víveres, porque lo perdieron todo. Desde la pérdida humana, que esa, desde luego, que no se va a reparar. Pero si a esto le agregamos que perdieron su patrimonio, bueno, se viene todo un asunto allá en Nepal, en China, y vamos a estarle dando cuenta de lo que sucede en México y el mundo. Esa fue la tendencia nacional e internacional.
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0: Oiga, antes de despedirnos,
1: artículos,
0: estoy checando, ¿verdad?, las redes sociales y la interacción con usted, porque el día de hoy le decíamos que es una fecha importante porque es el día del abuelito, de la abuelita. Por acá Irving Rivas, que nos dice que nos escucha en la ciudad

0: de México y que más tarde se integra a la zona de Temisco. Así que muchísimas gracias también por haber interactuado con nosotros. De manera temporal vamos a estar transmitiendo en el Facebook de La Más Picuda para que ahí nos pueda también ver en el Facebook, en esta página, en donde encuentra un contenido de entretenimiento de verdad espectacular, para que también ahí le dé me gusta, comentar y compartir a nuestro Facebook Live. Y además que también son parte de nuestras redes sociales de la Casa de Radiorama Morelos, así que ahí interactúe con nosotros. Y mientras tanto también agradecer acá a los mensajes de Tisha, dice que su abuelita lamentablemente acaba de morir, Juanita tenía 15 días, bueno pues también nuestro abrazo solidario. Tisha es nuestra fiel seguidora de aquí de Artículo Sexto, de nuestros espacios informativos, y bueno, también nos decía, esa es la otra cara de la moneda, sí es cierto, hay muchísimas personas que ya no tienen abuelitos y abuelitas, pero bueno, seguramente Juanita la recuerdas con muchísimo cariño, y aquí también leemos todos los comentarios que nos hacen llegar en nuestras vías de comunicación. Por acá Jesús Villa, que también nos dice que aquí acompañándote, gracias, gracias por habernos acompañado en este inicio de fin de semana y toda la semana que aquí estuvimos de 8 a 9 de manera puntual. Nos vamos a escuchar el próximo lunes, pero síganos en todas nuestras plataformas digitales de Artículo Sexto, ahí le mantenemos muy bien informado, y déjenos sus mensajes, ahí también le vamos a estar dando lectura en nuestras vías de comunicación. Por lo pronto la invitación es a que se quede en la programación de Radiorama Morelos, tanto en La Más Picuda como en Éxtasis Digital. Ya viene Mario Villa, ¿qué temas va a abordar? Solamente tiene que quedarse aquí en Radiorama Morelos. Muy buenos días.
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¿qué tal? Qué gusto saludarles. Soy Mario Villa. Esto es A la Báscula, la más fachosa, la más peculiar de las propuestas. Bienvenidos a la Isla de la Fantasía. Les saludo desde este mundo inédito, lleno de falsas declaraciones, lleno de mucha impunidad. Pero eso a nosotros aquí nos vale chorrocientos mil kilómetros de ya sé usted qué. Hoy tengo un tema interesante, muy interesante, así es que quédese. Le voy a platicar sobre algo que es paradójico para mí, que de repente resulta como extraño, ¿no? Déjeme platicarle que en los años 70, la adquisición de un bien raíz, de una casa, de un terreno, pues era más difícil que hoy en día. Y hay que decirlo, había un mayor poder adquisitivo. Hoy en día, la paradoja es esa, justo. Hoy, pues es mucho más decrépito el salario de las personas. Y sin embargo, qué ironía, pueden comprar una casa. ¿Por qué? Pues porque hay mucho más alternativas, porque los bancos, por ejemplo, resulta ser que son pues mucho más accesibles a los créditos, ya sabe. Y también, bueno, pues hay que decirlo, hoy en día este cambio multifactorial, ¿verdad?, nos ha llevado a tener que contrastar la adquisición de vivienda en el México de los 70s frente al escenario actual del 2026. Se hace evidente, le insisto, subrayo, una gran paradoja financiera. No existen como en aquellos años todas estas propuestas que, bueno, pues toda su vida se la pasaba usted pagando, ¿no? Había mayor poder adquisitivo, la paradoja es hoy hay menor poder adquisitivo, pero está la facilidad para adquirir un bien inmueble. Está Ceci Montes de Oca, ella es asesora justamente de bienes raíces, para que nos ayude a entender en su propia experiencia qué es lo que hoy sucede. Saludo a Normita Cruz, pendiente siempre del control técnico. Vamos a música, volvemos.

0: Así es, yesterday's gone, o sea, el ayer ya, adiós, ya se fue. Si usted acaba de llegar, gracias de antemano. Voy a platicar con Ceci Montes de Oca, ella es asesora de bienes raíces, para que nos ayudes a entender, Ceci, te doy la bienvenida, sobre esto que a mí me causa un poquito de duda, ¿no? Esta paradoja que decía yo en el primer bloque, que tiene que ver con que en los años 70, vamos a ponerlo como parámetro, porque además es la gente que nos hace favor de escuchar, ¿no? Aquellos que nacieron en los 60, en los 65, en los 70 tal vez, que fueron testigos de esto que voy a comentar, que antes era, pues era más difícil la adquisición de un terreno, ¿no? De un inmueble. Hoy escuchamos en diferentes propuestas radiales, inclusive de otras estaciones, cómo es que venden, cómo es que promueven los terrenos, ¿no? Y que además casi lo compra usted en abonos, literal. En aquellos años era mucho más difícil. En aquellos años se la pasaba usted toda su santa vida pagando un inmueble. Hoy en día las cosas han cambiado. Ceci, te doy la bienvenida, buen día.
1: Hola Mario, buenos días a todos, muchas gracias por invitarme de nuevo.
0: No, gracias a ti. Oye, a ver, tú que te dedicas a esto de los bienes raíces, ¿consideras que hay mayores facilidades de parte de los bancos, los créditos, Infonavit, todo esto que son al final del día herramientas que te van a ayudar a tener una adquisición mucho más accesible, correcto?
1: Exacto, Mario. Mira, tiene sus bemoles, ¿no? Antes era un poquito más difícil, pero ¿qué pasa? Que el poder adquisitivo era más alto, o sea, era mayor y tenías como un poco más de facilidad de hacerte tu casa. No sé si recuerdes pues la historia de nuestros papás,
0: sí, claro,
1: y todo.
0: Es lo que decía, ¿no? En los años 70, ¿no?
1: Exactamente.
0: Se tardaban no sé cuántos años para pagar y eran, bueno,
1: sí,
0: muchísimos
1: pero
0: los requisitos.
1: El poder, ¿no?, adquisitivo
0: era
1: los
0: mayor,
1: sueldos,
0: sí, te daba como
1: mayor,
0: más oportunidad.
1: Las casas eran más baratas, o sea, como todo equiparable a esos tiempos, ¿no?
0: Claro.
1: Pero también, por ejemplo, los créditos de instituciones se hacían a través de sorteos. No sé si recuerdes, Mario. Bueno, estás joven, pero se hacía a través de sorteos. Mario está joven.
0: Tengo 65 barítonos. 65 barítonos de Argel, mi querido Abraham.
1: Yo tengo 57.
0: O sea, soy una persona de la tercera edad a la que se le debe de respetar. No, a mí me vale 200 mil, chorrocientos mil kilómetros de ya sabe qué, mi edad.
1: Ay, Mario Villa.
0: Me encanta, o sea, la
1: es
0: neta.
1: Es terrible, ¿verdad, mi edad?
0: No, pues es, digo, hay que aceptar, ¿no? Hay que aceptar la edad.
1: Pues sí.
0: Digo, desgraciadamente hay quien no lo acepta.
1: Sí, porque
0: ¿no?
1: también tienes esto que es ya la madurez y que dices, ay, yo volteo a ver las fotos de antes y digo, ay, Dios mío, ¿por qué? Como dice
0: atreví,
1: Marta de baile,
0: ¿no?
1: ¿Por qué no me sentía fantástica?
0: ¿Cómo me atreví a tener ese corte?
1: Regresando al tema de los bienes raíces, Mario, ahora con los créditos bancarios, o sea, los bancos dan muchas facilidades y todo. Ojalá que puedas pronto invitar a una amiga que trabaja con nosotros, que es muy buena y te ayuda siendo la intermediaria, ¿no?, en todos los créditos bancarios. Y bueno, ahora es como más fácil, pero ¿qué pasa? También los sueldos son como más bajos.
0: Sí, totalmente.
1: Y es más difícil. El Instituto de Vivienda, el Infonavit, te presta ahora una cantidad mayor, obviamente también equiparable a tu sueldo. Pero bueno, ahora eso es tiene más facilidad, al mismo tiempo que también otros institutos de crédito, ¿no? Pero pues con el sueldo pues es más difícil. Y bueno, yo lo que les recomiendo a todos los jóvenes es que se hagan de un bien raíz, que después,
0: desde jóvenes
1: sí. Yo les digo cómo, porque después, acuérdense que en un futuro ya no va a haber pensiones, o sea, para los de tal año
0: ahí
1: a tal
0: me
1: año.
0: Quiero detener.
1: Entonces ahí, pues pueden usar esos recursos,
0: así
1: ir
0: es.
1: Ahorrando desde jóvenes.
0: Ahora.
1: Para tener rentas a futuro en lugar de pensiones. Yo les digo cómo.
0: Las estadísticas dicen que ahora va a ser mucho más difícil que un joven adquiera una casa, ¿cierto?
1: cierto, pero por otro lado hay más facilidades, claro, un crédito a 20 años, pero eso también te obliga a ahorrar.
0: Sí, pero si tienes 22 y ya tienes un sueldo, ya trabajas.
1: Exacto.
0: Pues a lo mejor ya a los 40, que sigues siendo un joven, ya puedes tener tu casa pagada, ¿no?
1: Exacto. Yo tengo la fórmula mágica. O sea, un sueldo que te autorice darte el crédito. Sí. Juntas tu enganche, sí. Sacamos tu crédito bancario, sí. Lo rentas y se paga solo tu inmueble. O sea, lo rentas y durante 20 años, 10 años que dure tu crédito, lo rentas y se va a pagar solo y ya tienes tu primer depa con nosotros.
0: Oye, a ver, quiero preguntarte algo. ¿Es así también con los vehículos? Claro, yo 10,000 veces prefiero adquirir un bien raíz que un vehículo que a la esquina... ¿no? Vale. Saliendo de la agencia ya vale 20%
1: el 30% menos. No, sí. La verdad es
0: pero,
1: que un
0: pero también
1: no.
0: La adquisición de vehículos de alta gama, por ejemplo, ¿no?
1: Sí, pero no
0: que
1: porque te van a dar la mitad.
0: Ahora es mucho más sencillo. Claro, bueno, no tiene nada que ver con
1: es
0: un bien
1: sencillo,
0: raíz.
1: Es más sencillo, pero un bien raíz, o sea, por ejemplo, ahorita que
0: siempre va a costar más.
1: Los depas que estoy entregando ya aumentaron $1,000,000 en 2 años, entonces ahí vas a tener una plusvalía increíble para toda la vida.
0: Sí, totalmente de acuerdo. O sea, paradójicamente, ¿no? Imagínense, antes, 70s, había mejores sueldos, ¿no? No había esta crisis, ni toda esta vorágine, ¿no? Toda esta hecatombe de calamidades, de incidentes, para utilizar este eufemismo, ¿no? Muy utilizado hoy en día. Y ahora, pues hay menor poder adquisitivo. Las tierras también es mucho más difícil adquirirlas, todo el mundo las pelea, ya sabe. Entonces, qué ironía, ¿no? O sea, la propuesta es maravillosa, dándole seguimiento a lo que dice Ceci, es desde ahora, desde joven empiece usted a ahorrar o empiece usted a construir
1: su futuro
0: adquiriendo un bien raíz desde ahora. Para que cuando siga siendo joven, 35, 38 años, ya sea dueño de una casa, o de un departamento,
1: exacto,
0: o de un terreno.
1: Es que
0: no
1: sabes
0: sé.
1: Qué pasa, Mario, que a veces te gastas el dinero que no sabes ni en qué. Entonces, sí. Distribuir tu sueldo a una mensualidad, aunque sea empezar por algo pequeño,
0: sí.
1: O sea, de lo más barato, pero ya tienes un techo. Tienes un techo seguro y cualquier cosa que pasara, pues hay un seguro de desempleo. O sea, ahora ya también tenemos muchas herramientas para que te hagas de tu bien raíz y empieces desde joven. Me da tanto gusto ver a parejas jóvenes que llegan con sus ahorros y todo, adquirir un departamento con nosotros, que digo, wow, ojalá todos tuviéramos la misma cultura, y si no, yo les enseño cómo si me escriben.
0: Excelente. Vamos a hacer una pausa, volvemos.
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0: Gracias, gracias por permanecer en sintonía. 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Estoy platicando con la señora Ceci Montes de Oca, ella es asesora.
1: Señorita,
0: no, perdón.
1: No, es cierto.
0: Estoy platicando con ella sobre, pues, esto que me llama la atención, ¿no?
1: Señorita, por
0: hay que decirlo, la verdad es que la pérdida del poder adquisitivo es una realidad hoy en día. Los jóvenes difícilmente van a poder, ya no van a tener pensión como este que habla, ¿no? Gracias a Dios. Imagínese usted, sin pensión. Bueno, mi pensión de IMSS, ¿eh? Mi pensión de que ya le chingué, ya trabajé muchos años. Entonces, hoy hay una menor capacidad de poder adquisitivo, no hay empleos, la neta, ya sabe usted. El encarecimiento de las tierritas, decía mi abuelita que la mejor inversión es la tierrita, tierrita hasta en las uñas. Hay facilidades institucionales, financieras, a diferencia de lo que había en los años 70, ¿no? El acceso al financiamiento está, pues, democratizado, tecnificado, respaldado, sobre todo por una gran oferta competitiva, ¿no es así, mi querida Ceci?
1: Sí, ay, cómo me haces reír, Mario Villa.
0: ¿Por qué, mi Ceci?
1: Porque pues eres único que... y tu
0: no,
1: programa
0: no,
1: es
0: no,
1: único.
0: No, tratamos de... acuérdate que la radio es un medio de entretenimiento, ¿no?
1: Sí.
0: Sin desgastar o demeritar el tema central, que es
1: oye, pero cúmpleme mi sueño de que un día yo te entreviste a ti para que todos conozcamos tu vida, Marito.
0: Qué difícil me la
1: ¿por
0: pones,
1: qué?
0: ¿No? ¿Quién sabe qué preguntas me harías?
1: Ahora le hacemos al revés. ¿Qué te parece
0: un tipo
1: podcast? ¿Quién
0: sabe qué preguntitas me podrías hacer?
1: ¿Qué tiene?
0: Porque Ceci es mi amiga de hace muchos años.
1: Pero que te conozca.
0: ¿Qué tal que empezara a incidir, no? Oye, ¿y qué tal cuando eras joven, no?
1: Bueno, que conozcan
0: ¿cómo te ponías,
1: tu historia,
0: ¿no?
1: Y cómo has...
0: ¿Te encantaba el chupirul?
1: ¿Cómo has sobrellevado todo?
0: ¿No?
1: Es una historia de vida muy interesante.
0: Bueno.
1: ¿Vale? Y aparte, bueno, también que sepa la audiencia que tú tienes tu casa, gracias a Dios, que
0: Dios.
1: Tienes tu pensión.
0: Bendito sea Dios.
1: Y hacerle saber a todos los que te están oyendo
0: gracias
1: que desde ahorita los jovencitos
0: sí.
1: Me pueden visitar, yo los puedo orientar y, bueno, pues sacar un crédito lo más pronto
0: sí.
1: Posible.
0: A propósito de eso, o sea, los bancos antes, en los 70s, te... O sea, vaya...
1: Era más difícil que
0: sí,
1: te dieran un crédito.
0: O sea, solicitar el enganche era altísimo.
1: Exactamente.
0: O sea, en los 70s.
1: No, y luego
0: te otorgaban un crédito hipotecario paupérrimo.
1: Exactamente.
0: La paradoja hoy en día es que hoy todo eso es más accesible.
1: Ahora, hasta un 90% te pueden prestar del valor de la propiedad. O sea, casi siempre un 80%, pero bueno, entonces...
0: O sea, ¿funge algo así como una hipoteca?
1: Sí, o sea, tú claro. Tienes un enganche, supongamos del 20%, ¿no?
0: Sí.
1: De, por ejemplo, lo que yo me especializo en departamentos, entonces
0: sí.
1: Das el 20% de enganche y el 80% te lo va a financiar el banco. ¿De qué depende? Bueno, también del tipo de cliente que seas, de la edad, porque la edad también es muy importante, ¿no? No es lo mismo solicitar uno ahorita a los 30 años,
0: no,
1: que te
0: a
1: dan
0: mi edad ya,
1: 20
0: a
1: años.
0: Mi edad, sí. A mi edad, perdón por el paréntesis, es así. En mi época, por ejemplo, pues era yo visible, ¿no? Hoy, y ese va a ser el tema de un programa, somos invisibles quienes tenemos arriba de 60. Somos invisibles.
1: Fíjate, ¿y
0: ante la gente? O sea, hablando de
1: diferencia.
0: Créditos, ¿tú crees que me van a dar un crédito ahorita?
1: Bueno, si te lo dan.
0: Este güey se va a pelar de casquete corto.
1: Haz de cuenta.
0: Cuando mucho le doy 10 años de vida.
1: No, no, 15. No, porque te dan un crédito hasta tope los 79. Entonces, partimos de ahorita que tú tienes 65.
0: ¿Hasta los 79 años?
1: No. Ah. O sea, que la vida del crédito corriera de ahorita hasta tope los 75, 79 años.
0: Ah,
1: entonces,
0: okay.
1: Haz de cuenta que ahorita te podrían dar un crédito de 10 añitos.
0: ¿Tú crees?
1: Muy mono, nada más que necesitas tener tu enganche. Y yo te vendo tu depa,
0: a ver,
1: tú me das
0: no,
1: el 20% de
0: no,
1: enganche
0: explícame.
1: Y el 80% te lo financia cualquier banco.
0: ¿Y cómo le voy a pagar yo al banco?
1: No, pues tú tienes que, o sea, que todo lo tienes que dar, tus ingresos, te van a checar.
0: Pero te van a checar buró de crédito.
1: Claro, primero no tienes que estar en buró.
0: Te van a checar si es que eres o no.
1: Tus recibos de sueldo.
0: Sí, pero si eres o no capaz de
1: sustentar. Checan la capacidad de crédito.
0: Pero ¿cómo te checan si no tienes un sueldo o en función de tus pensiones?
1: Puede ser con tu pensión, puede ser con tus recibos de sueldo si estás activo. Puede ser con un, no sé, un negocio que tengas. O sea, se puede sacar de muchas cosas, hasta con un estudio socioeconómico.
0: Sí, pero es mucho más fácil que se lo den a un jovencito.
1: Bueno, sí, pero también hay gente ya madura como nosotros que tiene una gran capacidad de crédito. Entonces, sin problema, te lo dan y te puedes hacer de un bien raíz en el momento que tú quieras. Obviamente, pues sí, te van a pedir una serie de documentos y requisitos que tienes que cumplir.
0: O sea,
1: hasta un buen estado de salud.
0: Es como adquirir un coche, insisto.
1: Sí, bueno, pero un coche es más fácil.
0: Claro, no se compara.
1: Que claro,
0: ¿no?
1: También te, piden recibos de nómina y todo eso, pero hay que ser positivos, que sí o sí te ayudamos a conseguir tu crédito aquí con nosotros.
0: Va.
1: ¿Vale?
0: Pues interesante, interesante lo que nos comentas.
1: ¿Les puedo dar mi contacto?
0: Claro, pero porque lo yo das al final. Tenemos que hacer una pausa comercial. Regresamos, no se vaya.
2: ¿Ustedes dicen rana?

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0: ¿Qué?
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0: están pensando en hacer en nuevas rutinas para los niños. Es el Museo del Niño, el Museo Papalote. 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Y en este momento pues tienen el Back to School. A lo mejor tienen otras rutinas. El próximo jueves viene Peri, viene el joven Karam, viene Mauricio, que son los que mueven los muñequitos ahí, ya sabe. Entonces, lo más importante aquí, lo que destaco siempre, es que el niño aprende. Aprende jugando.
1: Toca, juega ya y sabe, aprende.
0: Exactamente. Eso es su eslogan, justo.
1: Sí.
0: Triple, ¿cómo sabes?
1: Los amo, pues es que siempre he ido con niños.
0: 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Y la barbacha, hombre. 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
1: Vamos por unos taquitos,
0: sábados y domingos.
1: Mario.
0: La verdad está deliciosa.
1: Ay, no, deliciosa, claro. O sea,
0: no es por nada,
1: la pancita, los taquitos de pancita de Barbacoa,
0: a mí no me
1: deliciosos.
0: Encanta la pancita.
1: Ay,
0: pero
1: a mí
0: la espaldilla, bueno.
1: Y el consomé, ¿vamos el domingo?
0: Sí, con cilantro.
1: Va, vamos a decirle limón, a Guilla y vamos el domingo, ¿va?
0: Va, va. Bueno, vamos a concluir ya con Ceci, te agradezco mucho, Ceci. ¿Cuál es el mensaje
1: que
0: dejas?
1: ¿Ya quieres que me vaya?
0: Pues es que ya nos tenemos que ir. ¿Qué, qué mensaje le dejas a los jóvenes, no?
1: Bueno, a los jóvenes...
0: O a la gente que nos escucha en este momento.
1: Exacto.
0: Que puede comunicarle a sus jóvenes, ¿no? Que,
1: jóvenes
0: que la mejor
1: o de
0: forma
1: cualquier
0: de,
1: edad es...
0: Que la mejor forma de invertir desde ahora, pensar ya en su futuro, ¿no? Porque vienen cosas inéditas, ya sabe lo que está pasando hoy en día.
1: Yo digo que antes de que cambien también cosas, leyes, reformas y todo, pues la gente que ya está a punto, por ejemplo, porque no nada más es para jóvenes, este consejo es para la gente que está a punto ya de jubilarse, de pensionarse,
0: okay,
1: pues sacar su crédito, ¿no? Infonavit.
0: Sí.
1: O Fobiste,
0: sí.
1: Y que se hagan de un bien raíz, que lo tomen. Hay muy buenos créditos ahorita. Y bueno, para los jóvenes que en un futuro no van a tener pensión, también que se hagan de un patrimonio. 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
0: Te agradezco mucho, mi querida Ceci. Gracias a usted que estuvo del otro lado. Gracias a Normita Cruz, pendiente siempre en el control técnico, en la capitanía de puerto. Nos despedimos con esta rolota.
1: Adiós, pon la rolota, Mario.
0: Esta rola maravillosa, All She Wants to Do It Is Dance, de Dan Henley. Pásenla bien.
1: ¿Qué dijiste?
0: Fin de semana. Dios lo cuide.

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1: ¡Qué gusto llegar al viernes con ustedes! Aquí en Éxtasis Digital 107.7, viernes 28 de agosto del 2026. Norma Cruz en los controles, ella muy atenta, siempre todas las mañanas aquí con nosotros, todo el equipo. Gracias a todo el equipo, ingenieros, productores que hacen posible que Life is Life salga al aire puntualmente de 10 a 11 de la mañana. Yo soy Claudia Pérez Torres, tu amiga de la radio, y hoy arrancamos con un tema que marcó los 80, Square Rooms. El intérprete Al Corley, un actor y cantante que saltó a la fama no solo por su música, déjenme les digo, sino también por su papel en la serie Dynasty. La canción que vamos a escuchar, la de Square Rooms, es del 84 y se convirtió en un éxito en Europa, especialmente en Francia y Alemania, donde Al Corley tuvo pues más impacto que en su propio país, más que en Estados Unidos. Lo curioso es que él mismo confesó que nunca se sintió del todo cómodo como cantante, porque su verdadera pasión era la actuación y la producción. Sin embargo, Square Rooms se convirtió en todo un éxito en la época, en el 84, con esos teclados electrónicos que hoy pues nos transportan directo a la pista de baile ochentera. Es viernes, vamos a bailar. Fíjense, antes de escucharla, déjenme les digo que Al Corley fue el primer actor en interpretar a Stephen Carrington en Dynasty, uno de los primeros personajes abiertamente homosexuales en una serie de televisión estadounidense, lo que lo convirtió en figura de referencia en su momento. Así que hoy, con Square Room, abrimos el programa recordando que la música también es un viaje en el tiempo que nos conecta con historias y sonidos que siguen vivos en la memoria. Son las 10:09. Buenos días. Bienvenidos.

Ya son las 10 de la mañana con 13 minutos, el pase de lista. Quienes han escrito desde temprana hora, aquí estamos ya activando el 777-440-1849. Si quieren hablar, háganlo en la línea tradicional 777-312-4674. Saludos para Vane, me dice presente. Jaime Violines, qué milagro, ¿cómo estás? Me dice, buen día, volvió a abrir La Reina de una Noche antier, después de 2 años. Aquí una bonita flor. ¿Y así se llama? Dímelo, me está compartiendo la fotografía. ¿Así se llama La Reina de la Noche? Ah, me dice Normita, sí, y solamente en la noche abre. Y una vez, después de 2 años, qué barbaridad, qué belleza. Dice que a las 8 de la noche empezó a abrir y murió en la mañana. ¡Qué bonita flor! Maravillas de la naturaleza. ¿Tú tienes en tu casa Norma Cruz? Ah, sí. ¿Y cada cuándo florea? Una vez al año. Bueno, pues mira esta, hace 2 años. Hermoso. Saludos para el señor Marco Antonio González. ¿Cómo le va, señor? Qué gusto saludarlo. Gracias por su bonito mensaje. Ahora les contesto uno por uno. Saludos también a Luis Caballero, ya presente. Me dice, último viernes de agosto. Sí, oye, no había caído en cuenta. Al final, los verdaderos lujos, nos comparte Luis, son el tiempo, la salud, la buena compañía, la mente tranquila y la libertad de elegir lo que quieras hacer. Verdaderos lujos, tesoros. Muchas gracias por compartirlo, Luis. Ahora leo todos, que están maravillosos todos estos mensajes, todas estas reflexiones. Y vamos a escoger la frase del día para el final del programa. Saludos para Xicoténcatl Manzano en Ixtapaluca, Estado de México. Claro que sí, pero por supuesto, feliz Día de los Abuelos, 28 de agosto. Muchas felicidades a todos los abuelitos que nos están escuchando. Que levanten la mano, ¿no? Que se manifiesten a través del 777-440-1849 y que nos digan, yo soy abuelo de cuántos niños, si quieren decirnos nombres, edades. Yo por lo pronto mando un abrazo y un beso con todo mi cariño y amor para mi mamá, que sí es abuelita, por supuesto, de siete, ¿eh? Abuelita de 7, no, son los míos 7, no, míos nada más son 3. Solo míos son 3, nada más, híjole, no sé cómo me atreví a tanto. Ay, pero qué felicidad. Felicidades a los abuelitos, felicidades a la abuelita Bertina. ¿Cómo les dicen? Porque yo creo que cada familia tienen un nombre de cariño para los abuelitos. En mi caso, en mi familia es Yaya. En otros lados, bueno, en otras familias, Abu, abuelita, abuela. Tienen muchos. ¿Qué les parece si nos comparten cómo les dicen sus nietos? Y por acá, bueno, me dice Chico, saludos de viernes y saludos a los abuelos del programa. Recuerden, ser abuelo joven es ser joven siempre. Sí, hay abuelos tan jóvenes. Imagínense nada más, yo tengo amigos y amigas que ya son abuelas. Muy jóvenes, yo les digo, ¿cómo es posible? ¿Cómo pueden tan jóvenes? Saludos a Carlos Lobo Rodríguez, también él es abuelito de Nico. Sí, claro. Y aquí me manda una foto, me está compartiendo una foto con Doña Laura del 11. Saludos, Doña Laura, un beso. Y está cargando a su bisnieto. Doña Laura tiene un bisnieto. Creo que es Nico, a ver, pero cuando era chiquitito. O bueno, ya me dirás, Carlos Lobo. Saludos a Doña Lau, qué fortuna ser bisabuela. Saludos para Misael Luna, allá en Puebla, la chula Puebla, qué linda es. Me dice, buenos días, mi querida amiga, que tengas excelente fin de semana. Al igual que tu radio escuchas y un fuerte abrazo desde la chula Puebla. Gracias, Misael. Saludos para Faustino Mesa. ¿Cómo estás, Faustino? También, Día del Abuelo, 28 de agosto. Muchas felicidades a todos los abuelitos del mundo. Y me dice Faustino, hola amiga Claudia. Clau, buenos días, qué gusto saludarte. Un saludo a todos los adultos mayores, los abuelitos y las abuelitas, de parte de Faustino. Tisha, saludos para Tisha. Dice, ya estamos aquí, presentes, y nos comparte. Hoy elige sembrar cosas buenas, porque lo que riegas con amor
florece siempre. Son las 10:18. 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

0: Estas son nuestras noticias hasta el momento.
1: El Congreso de Morelos revisa y modifica dos iniciativas relacionadas con la regulación de motocicletas y la homologación de tarifas en corralones, con la intención de evitar cobros excesivos y posibles conflictos legales. La Dirección de Diversidad Sexual y Grupos Vulnerables invita a formar parte de la delegación de Jojutla, que participará este 29 de agosto en la marcha en Cuernavaca. La salida será a las 13 horas desde la explanada del Auditorio Municipal Juan Antonio Tlaxcuapan. El Ayuntamiento de Jutepec inició una jornada de cortes de cabello gratuitos por el regreso a clases. El servicio se ofrecerá del 27 al 29 de agosto en distintas colonias del municipio. Las familias pueden consultar el calendario en redes sociales para ubicar la sede más cercana. Soy Mariana Estrada y te invito a mantenerte informado en nuestras noticias. Naturalmente, en Radiorama Morelos.
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de 1986, In Your Eyes, Peter Gabriel. Este, pues, se hizo más famoso, Peter, gracias a la película Say Anything, donde una escena icónica con un radiocassette levantado en el aire. Lo curioso es que Peter escribió la canción inspirado en la idea de que los ojos reflejan la verdad del alma, y hasta hoy, pues, ¿no?, sigue siendo una de las baladas más intensas de los 80, y la acabamos de disfrutar en la Casa de los Clásicos. Son las 10 de la mañana con 34 minutos. Tengo por aquí buenas noticias. Buenas, buenas y no tan buenas, depende. Depende para quién lleguen. Porque el miércoles a las 5 de la tarde se cerró la puerta para que pudieran venir a dejar la copia de las boletas todos los ganadores. Esto se les advirtió con anticipación. Hasta el miércoles tuvieron la oportunidad para venir a dejar la copia y tener su código para poder obtener la mochila el próximo sábado. Ya mañana, oigan, mañana es el Mochilón 2026, pero tengo por acá una sorpresa. Ya se los habíamos mencionado ayer, pero los que no escucharon, si son estudiantes de primaria pública y obtuvieron 9 y 10 de promedio, todavía tienen la oportunidad de ganarse una mochila y de estrenarla el lunes. El lunes ya todos a la escuela. Eso me da muchísima emoción. Un nuevo ciclo escolar y desde el principio hay que estudiar, hay que hacer las tareas, hay que llegar limpios a la escuela, zapatos boleados, uniforme completo, bien peinaditos, bien cortaditos. Vamos a tener un módulo de corte de cabello gratuito el día del mochilón. Recuerden que la cita es a las 10 de la mañana en el Parque San Miguel Acapancingo, y vamos a tener, aparte de este módulo gratuito para que lleguen como debe ser el lunes a la escuela, pues vamos a divertirnos, vamos a bailar y a cantar con las Huntricks, las guerreras del K-pop, y también con Tiritas y los Desastrosos. Vamos a ver qué tantas aventuras y travesuras hacen en el escenario. Bueno, pues déjenme les digo, la buena noticia es que hoy, viernes 28 de agosto, a partir de las 12, todas las niñas y niños que vengan a Radiorama Morelos, que hayan tenido 9-10 de promedio el año pasado y que además estudien en primarias públicas, van a poder llevarse un boleto, que es un código, un boleto con un código, para que mañana recojan su mochila. Los primeros 100 niños van a poder llevarse su código y estar con nosotros mañana. Mañana el evento también, déjenme les digo algo importante, es completamente gratuita la entrada, no hay que pagar ni un solo peso y puede ir todo mundo, No nada más los que ganaron, no nada más los que llevan código. Todo mundo puede estar, abuelitos, tíos, primos, vecinos, pueden invitar a quienes ustedes quieran y estar en esta gran fiesta del Mochilón 21 años. 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Son las 10:37. Vamos con uno de mis grupos favoritos, Simple Red, con esta canción del 85. Debutó con este tema, El dinero es demasiado escaso para mencionarlo, es su título en español. Debutó con este tema, pues que precisamente habla de crisis económica y de la dificultad de llegar a fin de mes. Por cierto, ya quincena, viernes de quincena. Eso es emocionante. Oigan, lo curioso es que la canción originalmente era de los Valentine Brothers, pero la versión de Simply Red se volvió más conocida y aquí la tienes en el 107.7 Golden Hits.

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4: Que no se te haga tarde, ya son las 10:47.

10 minutos solamente para que sean las 11 de la mañana. Feliz Día del Abuelo. Y aquí yo estoy leyendo todos los nombres de cariño que les dicen a los abuelitos. Saludos para Jorge Rayo. ¿Cómo estás? Dice saludos a mis hijos, los Rayitos. Fer Villanueva, muchas gracias por este bonito mensaje. Me dice, te saludo con el gusto de siempre para desearte lo mejor de la vida todos los días. Para mí es un grandísimo regalo a nuestros oídos al escuchar todos los días tu programa. Gracias, muchas gracias a ti, Fer, por escuchar el 107.7 y todos los programas que tenemos en la Casa de los Clásicos. María del Mar, ¿cómo estás? Me dice que a ella, bueno, su hija le decía a su mamá, a su abuelita, Ella. Y déjenme les digo que María del Mar está a meses de ser abuelita y me dice, es emocionante y que me digan, como sea, será un privilegio. Pues felicidades a María del Mar y triple felicitación para doña Laura del Once, porque además ella es abuela, tatarabuela, bisabuela, perdón, abuela, bisabuela y tatarabuela. Así es que, doña Lau, qué bendición poder conocer a sus tataranietos y poderlos disfrutar y poderlos cargar. Qué bonito. Muchas gracias por compartirlo. Saludos para Octavio Amaro. ¿Cómo estás? Me dice, feliz fin de semana. Gracias, Octavio, igualmente. Juan Antonio Sandoval dice, buenos días, excelente fin de semana. ¿Los tíos abuelos no entran en el festejo hoy? Pues yo creo que sí, ¿no? Deberían de entrar los tíos abuelos. ¿Yo seré tía abuela? Creo que por ahí sí, ¿eh? Por ahí debo de tener algún pariente. Luego me pongo a investigar. A ver, vamos a ver, ¿quién es más? Por acá, saludos para Mari, que nos escucha ya en Cuautla, dice, te escucho en la oficina en Cuautla, y nos desea éxito mañana en la entrega de las mochilas en el Mochilón 2026. Gracias, Mari, ojalá te des una vueltecita. Me dice que sus hijos ya entraron desde el 17 de agosto a clases. Qué rico, ¿no? Dos semanitas antes, o una, dos. Eso está muy bien. Saludos. Marco Antonio González, ¿cómo le va, señor? Gracias por su mensaje, ya le habían mandado saludos. Héctor Escobar, saludos también para ti. Mario Ageo, ¿cómo estás? Y bueno, por acá me dice Roberto Guerrero, saludos, Roberto. Me dice, mis hijas me dicen, nos dicen a los abuelos, titos. Por ahí tenía otro mensaje que también titos. Saludos entonces a los titos, a Roberto Guerrero y esposa. Me dice Xicoténcatl, a Eva y a mí, o sea, a Xico, también les dicen titos, esto es titos. Dice, tenemos tres nietos, Emilio, Carol y Dante. ¿Qué tal? Saludos a los nietos. Por acá, a ver, si no se me pasa a nadie, si no, por favor, vuélvanme a mandar el mensaje porque ya me llené aquí de...

Energía, risas, nuevas oportunidades, esperanzas, sueños. Y hoy son todas tuyas. Esta es la vibra para el viernes. Muchas gracias por tan buena vibra. Saludos también para Oscar Trejo. ¿Cómo le va? Qué gusto saludarlo. Gracias por estas fotos tan bonitas. Parecen postales del Popocatépetl al amanecer. Y me dice que nos comparte lo siguiente. Soy quien persigue el amanecer mientras recorro la distancia conectado a la radio con mis audífonos, con los brazos abiertos a la vida, abrazando mis sueños. Y cuando aparecen en el horizonte los colores tan increíbles, se inicia un cúmulo de emociones en mi interior. Sonidos que envuelven mi vida. La vida es un escenario donde cada uno de nosotros decide cantarle a la vida a su manera, con el sentimiento de pertenecer a tus propios sueños. Muchas gracias. Aquí me manda una canción. No me da tiempo ya en este momento de buscarla, de mandarla a nuestro programador Lalo Mateos, pero se la prometo para la próxima. Yo sé que quería escuchar la canción junto con estas líneas que nos comparte. Pero bueno, manda saludos a todos los radioescuchas del programa, a los amigos radiales y un fuerte abrazo a la inolvidable Norma Yolanda Cruz en el Máster Digital. Mari me manda foto, ay, de los hijos entrando a la escuela. Ay, esas fotos son un tesoro, ¿eh? El primer día de clases, desde que empiezan el kinder hasta que terminan lo que estén estudiando. Que la primaria, la secundaria, la prepa, la universidad, el doctorado. Esas fotos son un tesoro, hay que guardarlas. Ya nos vamos. 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Ya nos vamos. ¿Tenemos frase del día? ¿Sí? ¿Ya no nos da tiempo? Ya no nos da tiempo. Bueno, ni modo. Gracias, Norma Cruz, en los controles, en la música, Lalo Mateos, en la dirección de contenido, Raúl Castro. Yo soy Claudia Pérez Torres, tu amiga de la radio. Que tengas excelente fin de semana. Bye, bye.

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2: ¿Cómo están? Buenos días, bienvenidos y bienvenidas. Esto es justamente Coffee Time. Es viernes, es que no puedo creerlo. Esta semana, no sé si porque regresé de vacaciones, se me fue así, miren, como agua en tiempo de calor. Y yo estoy feliz, de verdad, de estar con ustedes cada mañana. Yo creo que también por eso se me ha ido tan rápido esta semana. Hablando de rapidez, hoy viene mi querida Bárbara Blas justamente a platicarnos, a hablarnos de un tema que a mí me encanta y es los cambios de eras, estos cambios de momentos. ¿Qué está pasando con la Tierra? ¿No han sentido como días raros y así? Bueno, pues ella nos va a venir a hablar justamente de qué pasa con este tema. Y de verdad feliz, emocionada y muy contenta de compartirlos con ustedes. Y espero que igual que yo, así ustedes estén de felices y de verdad y contentos de pasarla maravillosamente. Normita, ¿cómo estás? Ella lista y preparada en la producción al aire. Y bueno, pues vamos a hablar justo, les decía, aquí ya tengo el tema bien, lo andaba checando. Es los procesos de la Tierra. ¿Qué pasa? ¿Por qué se ha sentido tan pesado estos días, no? Yo he escuchado algunos comentarios incluso de, no, es que anda suelto el diablo, ¿no? Porque vemos por acá, por allá, por acullá. Y no, son procesos de la Tierra. ¿Qué pasa con los sismos? ¿Qué pasa con todo esto? Bueno, pues hablaremos energéticamente, claramente. Entonces, quédate conmigo y disfrutemos de esta mañana que se convierte en tarde al combinarse la primera con la segunda hora aquí en el 107.7. Soy Perla Castro, esto se llama Coffee Time. Bienvenidos, bienvenidas.

Oigan, ya son las 11 de la mañana con 14 minutos, 11 con 14, y ya que ustedes están conmigo y yo con ustedes, pues es el momento de seguir mandando saludos y seguirles recordando dos cosas. En un ratito, a las 12 del día, se da el banderazo de salida para las últimas mochilas del mochilón. O sea, de 12 a 2 de la tarde, todos los, los 100 primeros chicos y chicas que lleguen con su boleta, bueno, sus papás, quien traigan las primeras, vamos a ser específicos mejor, las primeras 100 boletas que lleguen, de 9 a 10, tiene que ser el promedio, por favor, escuela pública primaria. Aunque sea sexto, termina un sexto, aplica todavía. ¿Qué tienen que hacer? Venir con nosotros a Paseo del Conquistador 55, Colonia San Cristóbal, aquí en Cuernavaca, Morelos. La calle del SAP es donde está, o donde estamos, Radiorama Morelos ubicados. Entonces, mañana llegará el gran evento y me emociono, de verdad me emociono. Porque se los digo en serio, es uno de los eventos que más me gusta, porque veo a muchos chiquitos y chiquitas emocionadas y emocionados por tener una mochila nueva, porque se lo ganaron con su esfuerzo, porque simplemente lo merecen. Entonces me encanta que además compartamos un evento padrísimo, un evento lleno de risas, infantil, de verdad, yo estoy feliz de que seamos parte de esta cadena que une a México y que aparte la Fundación El Árbol de la Esperanza también se una, pero apapachar a todos los niños y niñas. Entonces, mañana ya será el evento. Eso también es importante decirles. Punto número uno, pueden recoger su código el día de hoy, porque aparte, o sea, muchos me van a decir, ay, pues yo llego y me la dan. No es tan fácil. Hay que preparar la fiesta y tienes que venir por tu código. Entonces, mañana ya con código van a obtener su mochila, pero ojo, todo el evento es gratuito, no importa si no tienes código, quieres estar con nosotros, estará la presentación estelar de las 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Nosotros seguimos con más música, obviamente seguimos con más a través de Éxtasis Digital.

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2: Estas son nuestras noticias hasta el momento.
3: México analiza limitar redes sociales y celulares para menores. Empleo informal alcanza 56.2% en nuestro país, según el INEGI. La presidenta Claudia Sheinbaum llega a su segundo informe de gobierno que presentará el 1 de septiembre con 68.4% de aprobación ciudadana, según una encuesta de Factométrica. Roselia N., alias La China, fue detenida y es investigada por su presunta participación en el homicidio del exalcalde de Temuac, Valentín Lavín Romero, además de su posible relación con un secuestro y delitos contra la salud. Y en los deportes, arranca la jornada 6 de la apertura 2026 con 3 partidos importantes: Necaxa contra Cruz Azul, Atlante contra León y Tijuana contra Pumas. 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
3: Oigan, vamos con saludos, me encanta. Son las 11 de la mañana, ya con 30 minutos. ¿Quién está en comunicación conmigo? Gracias. Ahora sí que quien llegó temprano a pasar lista es mi querido Marco Antonio González. ¿Cómo estás, Marco Antonio? Esta canción va dedicada para ti, deseándote un viernes espectacular.

Oigan, y entonces estoy feliz de seguir con ustedes y aún así también disfrutar de este, pues de este espacio y de estos saluditos, de este cafecito en la mañana. ¿Qué nos dice mi querido Sergio Betancourt? Dice, hola Perlita, buenos días, ¿cómo estás? Saludándote con el gusto de siempre y deseando que tengas un lindo y bendecido fin de semana con tu audiencia y la familia. Dice que... que bueno, me quiere contar que tiene 4 nietos divinos que son mi razón para vivir y me dicen a mí y Yojis y a Goya, yo los amo mucho, son mis tesoros más preciados del mundo para mí. ¡Ay, qué bonito, Sergio! Mira, dicen, ya creo que espero me toque, ¿verdad? Que se quieren más a los nietos que a los hijos, ¿será? Híjole, yo siento, no sé, a ver, cuéntame tú. Cuéntame si se quieren más a los nietos que a los hijos. Espero, por eso les digo, que me toque, porque ya sabes, las nuevas generaciones ya no quieren tener hijos, ya se están echando para atrás, ¿no? Cada vez va disminuyendo la natalidad justamente por estos miedos. Pero te mando un abrazo, mi querido Sergio. Disfruta muchísimo a tu familia este viernes y este fin de semana. Ojalá que puedas convivir mucho con ellos. ¡Ah! Y aparte, a ver... ¿Hoy qué día es? Es el día del abuelo. Entonces, aprovechamos y saludamos a todos los abuelitos que nos están escuchando en esta mañana. Esto va dedicado para ti, Sergio, y también va dedicado para todos los abuelitos y abuelitas que nos están escuchando. Y confirmen o no si se quieren más a los nietos que a los hijos. Uf, a ver si me toca. Digo, que tarde también, no quiero que ya mis hijos vayan a estar en esos menesteres, pero... pues lo comprobaremos, ¿no, Normita? A ver si es cierto. Escuchemos música mientras tanto, son las 11 de la mañana, 35 minutos.

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2: Oigan, seguimos saludándoles a todos ustedes que están a través de Éxtasis Digital en esta ocasión. El saludo es para ti, mi queridísimo Faustino Mesa. Efectivamente, hoy es el Día del Abuelo y lo extendemos a todos los abuelitos y abuelitas tan chulos, preciosos que nos escuchan. Esta canción va dedicada para ti con todo cariño.

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1: Oigan, seguimos con los saludos. Vamos poco a poquito, piano pianito. Y bueno, gajes que pasan, gajes del oficio, cosas que pasan. Ahorita les cuento que, bueno, mi querida Bárbara no va a poder llegar el día de hoy, pero nos vamos a enfocar a hablar de los adultos mayores. Ayer platicamos con el nutriólogo y hablábamos de la calidad que queremos tener si somos adultos mayores, que ya algunos están entrando en esa edad, algunos ya lo son. Yo estoy que corro. Justo acabo de cumplir 45 años, o sea, bueno, 3 veces 15, ustedes deciden. Y le digo a mi gente cercana, al final ya me voy perfilando a los 50 y así va pasando el tiempo. ¿Por qué a mí no me da pena decir mi edad? Porque estoy orgullosa de todos los días, todos los años, todo lo que he vivido, y agradecida, por supuesto. Pero bueno, hablaremos un poquito de este tema de la edad. ¿Qué pasa con la edad? Entre muchas otras cosas, perdemos, sí, juventud, que es lo primero, elasticidad en la piel, perdemos músculo, perdemos, se decía, que neuronas. Pero hoy está comprobado que las neuronas no mueren, solo tenemos que volver a reconectarlas con ciertas actividades. Entonces, yo creo que en vez de restar, porque en nuestro país básicamente la edad, los viejos, por así llamarlos, no son bien vistos, ¿no? Es como que, ah, ya está viejito, o ya dicen, ah, ya está vieja. Incluso las cosas, cuando tenemos que replantearnos que son personas, o somos personas, o seremos personas con un bagaje maravilloso, con una historia que contar, con mucho más vivido que otras personas, con esa experiencia, la expertise en muchos temas. Entonces, hay que plantearnos qué tanto valoramos hoy a nuestros adultos mayores y qué tanto queremos que nos valoren a nosotros, porque estamos a la vuelta de la esquina. Yo recuerdo un dicho que decía mucho mi abuelita, que decía: como te ves, me vi, y como me ves, te verás. Y es cierto, en algún momento llegaremos a ser adultos mayores. ¿Qué tipo de abuelito o abuelita quieres ser? Oye, mientras, Chico, dice Perlita, buenos días, saludos de viernes, abuelero, cafetero y galletero. Qué delicia se ven esas galletas. No se comparan con las de mi pueblo, presiento. ¿O sí? Chico, te mando un abrazo, y eres abuelo, te mando un beso, si así es, apretado. Y a ti y a todos los abuelitos de tu alrededor, con todo cariño, esta canción que está sonando aquí en Éxtasis Digital 107.7.

0: 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Son las 12 de la tarde.
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1: Son ya las 12 del día con 5 minutos. ¡Uf! Amo esta canción y esto es para todas las ladies, a todas las abuelitas, mamacitas que nos están escuchando en esta mañana. Disfrútenla.

Ya dimos el banderazo de salida para las últimas 100 mochilas, ¿eh? Ahorita de 12 a 2 de la tarde. Vengan con la copia de su boleta y a empezar a obtener, obviamente, este código que nos hace muy felices compartirlo con ustedes. Y recuerden también que el día de mañana el evento es totalmente gratuito. 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El Parque Las Fuentes Danzarinas, ahí nos vemos 9 de la mañana, empieza el corte y a disfrutar este evento totalmente gratuito. Vamos a seguir con más música, pero antes dice Lupita Román, vamos con mucho agradecimiento y felicidad a disfrutar este bendito viernes, mi perlita hermosa. Muy buenos días, te deseo un exitoso fin de semana, Dios te acompañe, cuide y te mando un fuerte abrazo. Gracias, Lupita. Tisha Hermosa dice, ya estoy aquí, amiguita linda, buenos días, saludos también a Normites, que fue en la otra hora, pero ya está mi querido Luis López, de hecho en la producción al aire, dice, buenos días, siempre es un buen momento para desearte un maravilloso día. Un beso grande hasta el cielo para mis cuatro abuelitos. Fíjate que sí, los cuatro también se me fueron y ya, ahora sí que no tengo abuelito. Bueno, tengo a mi papá que es abuelito. Y agradecida de que esté, ¿no?, con nosotros, a mi suegra, que también es abuelita, y a todos los abuelitos que están en el cielo, hay que agradecerles porque, bueno o malo, sí nos dejaron siempre un aprendizaje. A la mala me refiero, ¿no? Porque de repente, sí, antes eran muy, es que Luis hizo una de, ¿no?, de la nalgadita, antes era muy común, del jalón de orejas, ¿no? A mí no me tocó, pero dicen que el jalón de patillas que le hacían a ti te tocó como hombre, a muchos les hacían así el ch, ¿no?, que te nada más te pescan de la patilla, vas corriendo y ándale. Eran otros tiempos, pero yo creo que más que esas pequeñas muestras, siempre había mucho amor, siempre había eso de, bueno, al menos en mi caso, platíquenme ustedes, si les pasaba, mi abuelita me decía, toma hija, y 20 pesos, ¿no?, para que te compres tu refresco, y entonces, la bendición, cuando salía de casa, que mi abuelita me diera la bendición, era uff, y bueno, lo orgullosos que estaban de mí, eso también es algo que se tiene que, pues sí, que recordar. ¿Ustedes qué tienen de recuerdos de sus abuelitos? Ahorita me cuentas, Luis, y lo platicamos al aire. Hoy lo único que tiene que tener nuestra alma es agradecimiento a todos los mayores, ¿no? A todos los que fueron o son parte de nuestro linaje hacia arriba. Tisha, querida, esta canción es dedicada para ti con todo el amor y hasta el cielo para tus abuelitos.

querido Juan Cerezo, se va hasta Denver, Colorado, esta canción. Deseando que tengas un maravilloso viernes, un fin de semana increíble, que reconectes con quien tengas que hacerlo y que disfrutes.

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1: México analiza limitar redes sociales y celulares para menores. Empleo informal alcanza 56.2% en nuestro país, según el INEGI. La presidenta Claudia Sheinbaum llega a su segundo informe de gobierno que presentará el 1 de septiembre con 68.4% de aprobación ciudadana, según una encuesta de Factométrica. Roselia N., alias La China, fue detenida y es investigada por su presunta participación en el homicidio del exalcalde de Temuac, Valentín Lavín Romero, además de su posible relación con un secuestro y delitos contra la salud. Y en los deportes, arranca la jornada 6 de la apertura 2026 con tres partidos importantes: Necaxa contra Cruz Azul, Atlante contra León y Tijuana contra Pumas. 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
1: ¿Sigues conmigo? Gracias por hacerlo. Gracias, Chico, Lupita y Eduardo Salazar. Feliz fin de semana. Eddie, disfruta esta canción que va dedicada para ti con toda nuestra buena energía de viernes.

Oigan, y entonces ya son las 12 del día con 31 minutos. Lupita Román me estaba contando de sus abuelos. Ella me decía que pues a sus abuelos paternos no tuvo la fortuna de convivir, pues, pero los maternos, bueno, se llevaron la estrella, ¿no? Finalmente dice que eran guerrero, y algo que me llamó mucho la atención es que me decía que el abuelo materno, hombre, obviamente, era pues recio, eso, de esos hombres que no expresan sus sentimientos, que jamás lo iban a hacer, y pero sabía uno, ¿no?, que los querían. Y dice que estaba rebotando de guerrero. Qué rico, gracias por compartirlo. Hablando de abuelos, también mi querido Luis López me contaba que a la fecha eres de los bendecidos. Digo, tiene 25, 26 años. Bueno, 25, o sea, es un bebé. Él todavía tiene la fortuna de tener a sus dos abuelos maternos. Y entonces, pues nada más, le cuentan que son el orgullo de Buenavista de Cuellar, sin duda alguna. Y le mandamos saludos a sus abuelitos, por favor, con todo cariño. Y bueno, es que hablar de abuelos es maravilloso. Por ejemplo, Chico me dice, soy abuelo de tres, Eva, y a Chico nos dicen titos. Tenemos tres nietos, Emilio, Carol y Dante. Qué felicidad y qué bendición poder tener esa gran oportunidad. Ya te decía, ojalá me toque también en algún momento llegar a ser abuela. Muero, por esa experiencia. Siento que sería la mejor abuela del mundo. Creo. Por acá Tisha dice, gracias el saludito por compartir y la canción. Mi querida Tisha, gracias. Ustedes cuéntenme, ¿qué experiencia tienen con sus abuelos? ¿O cuál es la experiencia como abuelita o como abuelito? ¿Qué tal con estos nuevos chicos, ¿no? Y chicas, ¿está fácil, está difícil, fue mejor o peor? Hoy yo puedo decir a nombre de mi papá, que es abuelo, que es una fortuna también tener a mis hijos ayudándole con todas estas cosas de la cadera y de la operación y de la recuperación, que sabe perfectamente que va a tener dos brazos, bueno, cuatro en este caso porque son dos hijos míos, para traerle un café, llevarlo al baño, moverlo en las recuperaciones. Creo que también eso vale muchísimo la pena, y ahí es donde como papás tenemos que enseñarles, uno, el respeto a los mayores. Dos, que también se tiene que apoyar a la gente que está arriba de nosotros, al final en el árbol genealógico me refiero. Pero ojo, también hay que marcar límites. Mis límites con amor, ¿no? Disciplina con amor, como decía mi querida Rosa Barocio. Poner límites con amor para que los abuelos también entiendan que no son los tiempos de antes, pero sí pueden contar con nosotros. Hablando de contar, cantemos y contemos esta canción que suena con nosotros en Éxtasis Digital. Síganme platicando, es el Día del Abuelo, 28 de agosto. Abrazos para ustedes.

Seguimos con los saludos y seguimos con la invitación. 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
1: Son 12:47. 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

Oye, amé esta narrativa que me hizo mi querido Chico de sus abuelos. Fíjate que súper raro porque me decía de un abuelo de Chihuahua, otro que era de Oaxaca, todo en México, Hidalgo, o sea, como tuvo la multiculturalidad, pero además dice que el mejor apapacho que ha tenido, obviamente, es por parte de ellos, porque era aparte el nieto consentido. Chócalas, porque yo también era la nieta. Tú también, ¿verdad? Ay, se nos nota. Cuando uno fue consentido, se nos nota, mira, amor, amor, amor por todos lados. Un abrazo, Chico, y qué bendición, sí, ser abuelo también, y qué bendición también haber tenido abuelos. Yo sé que algunas personas que nos están escuchando ahorita dicen, no, bueno, yo no tuve esa oportunidad. Chin, o sea, no hay manera. ¿Cómo les podemos decir que a veces nos tocan algunas cosas, algunas no? Pero si tú tuviste el amor de un abuelo, levanta la mano y disfruta esta canción. Saludos, Vane, querida. Esto es dedicado para ti. También gracias por estar conmigo en Coffee Time.

ahora sí llega el momento de despedirnos. Tenemos una cita mañana en el Mochilón. Tempranito, hay que llegar, hay que disfrutar el corte de cabello. Si quieren que los chicos y chicas lleguen guapas y guapos a su nuevo regreso a clases. Para todos es la invitación abierta para disfrutar el evento. Para los que ya tienen su código, vayan a recoger su mochila y tienen todavía una hora más para venir a dejar su boleta. Paseo del Conquistador 55, Colonia San Cristóbal, y se van las últimas mochilas ya, porque queremos. Bueno, de hecho, es un plus, trajeron más mochilas y queremos que ustedes las disfruten. Gracias, Luis López, por el apoyo en la producción al aire. A todos los abuelitos y abuelitas que nos están escuchando, gracias por existir, gracias por entregar amor, gracias por esos 20 pesos para chocolates, gracias por ser esa oreja y además ese consejo no pedido pero bien dado. Gracias a todos los abuelos. Si eres abuelo, qué fortuna. Si tuviste un abuelo, abuela, qué fortuna. Y si vas a ser abuelo, sé el mejor del mundo. Soy Perla Castro, esto fue Coffee Time, esto estuvo en Éxtasis Digital. Feliz fin de semana.

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4: Es la 1:01.
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1: México analiza limitar redes sociales y celulares para menores. Empleo informal alcanza 56.2% en nuestro país, según el INEGI. La presidenta Claudia Sheinbaum llega a su segundo informe de gobierno que presentará el 1 de septiembre con 68.4% de aprobación ciudadana, según una encuesta de Factométrica. Roselia N., alias La China, fue detenida y es investigada por su presunta participación en el homicidio del exalcalde de Temuac, Valentín Lavín Romero, además de su posible relación con un secuestro y delitos contra la salud. Y en los deportes, arranca la jornada 6 de la apertura 2026 con 3 partidos importantes: Necaxa contra Cruz Azul, Atlante contra León y Tijuana contra Pumas. 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
2: Son las 2 de la tarde.
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0: Qué gusto saludarle y también el poder vernos, porque sé que varios de ustedes no solamente nos sintonizan, sino también nos ven en la transmisión en vivo. Les agradezco, por cierto, que nos escuchen en Éxtasis Digital 107.7 y La Más Picuda 94.9. Ambas emisoras las puede escuchar en su radio, en su estéreo, o incluso, si así usted lo desea, a través de su dispositivo con Alexa. Es viernes, así que es buen momento también para escuchar buena música, y esa la encuentran en ambas estaciones, nuestra programación, por supuesto, de todo el día, y el noticiario en punto de las dos, así que dígale a Alexa, pon Éxtasis Digital 107.7 o Alexa, pon La Más Picuda 94.9, y así de fácil y así de sencillo tiene esta sintonía. Además, lo puede hacer a través de nuestra página www.radioramamorelos.com.mx. Ahí también se puede sumar en cualquier parte de México y del mundo en donde se encuentre. Otro punto importante para que ahora sí no haya pierde de que nos pueda sintonizar, enterarse de la información o ver, a través de nuestras redes sociales va a encontrar todos estos datos que le estaremos compartiendo a lo largo de la jornada, pero también tenemos una transmisión en vivo en Facebook específicamente. Nuestras Noticias Morelos, así es como nos va a encontrar. Y por cierto, también nos puede seguir, ya aprovechando que está en la página, pues síganos, mándenos un mensaje, también le estaré recibiendo yo con todo gusto y estaré pues viéndolo, obviamente en vivo, para que también le pueda saludar desde donde usted se encuentre. Mire, estos mensajes que nos llegan nos ayudan a nosotros para saber desde dónde nos están escuchando, para saber desde dónde nos están sintonizando y así poderle traer a cada uno de ustedes la información desde su municipio. Así que tómelo en cuenta, ya sabe que ahí tenemos nuestro Facebook, nuestras Noticias Morelos, y llevamos a cabo la transmisión. Ahora, algo importante es que no solo tenemos Facebook, también tenemos Instagram, TikTok y X. En todos lados nos va a encontrar igual como Nuestras Noticias Morelos, en X específicamente como @NNMorelos. Así que vaya, las plataformas digitales son nuestra mejor herramienta para poder conectar con ustedes y que ustedes también se informen. Ahora, un punto importante es que también tenemos WhatsApp, 777-429-9071 es nuestro número, y también tenemos ahí un canal de difusión para que se pueda usted también conectar y tener este enlace con nosotros. La información al momento y al instante le va a llegar hacia su teléfono. Si salís de otra aplicación, directamente en su celular, en su dispositivo móvil, tendrá esta información para que lo considere. Búsquenos así en WhatsApp o mándeme un mensaje de una vez, 777-429-9071. Si así lo desea, también puede hacer un llamado a la cabina, el 777-318-5286. Ese es nuestro número. Ahí también le estará respondiendo el equipo de la producción, que por cierto, les agradezco que hacen parte de este noticiario.
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0: Soy Mariana Estrada y a partir de este momento les presento la información más importante que ha pasado en el estado de Morelos. Atención a los automovilistas, vamos a empezar con términos viales. Con el motivo de esta feria Tlaltenango, habrá modificaciones a la circulación en la avenida Tlaltenango. Los cambios estarán vigentes desde el 29 de agosto hasta el 10 de septiembre. Ahora, ¿qué debes saber respecto a la feria Tlaltenango? Pues hay un circuito que va a estar bloqueado, pero habrá calles en donde usted sí podrá circular, para que lo tome en cuenta, en consideración. Ya le está apareciendo nuestra fotografía. Mire, si no lo tiene y no sabe cuáles calles son, mándeme un mensaje, 777-429-9071, y le comparto esta imagen en donde ya viene delimitado pues las vías alternas que va a poder usted utilizar. Por ejemplo, dirigidas hacia las zonas de las centrales, se recomienda utilizar Morelos Sur y Plan de Ayala, que son estas vías que van a estar pues despejadas. Obviamente los vehículos de carga deberán circular por Domingo 10, Morelos Sur o Plan de Ayala. Así que planee sus traslados, conduzca con precaución y atiende indicaciones viales. En caso de emergencias, puede hacer su llamado, como siempre, al 911. Tome precauciones. Recuerde que estos cambios de la circulación debido a la feria de Tlaltenango van a estar vigentes desde mañana 29 de agosto hasta el 10 de septiembre.
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0: Algo que también ya está cerca y seguramente allá en casa ya se están preparando. Primero, pues el mochilón Radiorama, que será el día de mañana. Por cierto, si ya recogieron su código, su boleto, que es canjeable por una mochila, pues ya están listos para nuestro gran evento del día de mañana sábado a partir de las 9 de la mañana en la feria ecológica, el parque ecológico de San Miguel Acapatzingo. Ahí es donde usted se va a dirigir, solamente si tiene su boleto ya con el código, que de hecho ya se entregaron, ya fue la fecha límite también, para que usted conozca esta información. Y además de que se acerca el mochilón, también se acerca el regreso a clases, obviamente. Entonces, estamos ya unos cuantos días nada más para volver y ya iniciar este ciclo escolar. Ante ello, este lunes 31 de agosto comienzan oficialmente las clases de este ciclo 2026-2027 en Morelos. Y serán cerca de 500,000 de estudiantes los que van a regresar a las aulas. Uno de los datos importantes también, de hecho, le voy a platicar eso que dijeron en conferencia de prensa las autoridades educativas, porque ya se acabaron las vacaciones, evidentemente. El dato que destacan previo a este regreso, de acuerdo con la Secretaría de Educación, es que el periodo vacacional cerró con un balance positivo, ya que, dijeron así, gracias a la coordinación de las corporaciones de seguridad, no hubieron robos, incidentes ni daños materiales en los planteles educativos. Ahora el reto es arrancar este nuevo ciclo fortaleciendo los conocimientos de los estudiantes y, de acuerdo con la Secretaría de Educación, también se va a impulsar la formación de futuros perfiles científicos. De hecho, bien recuerdo esta estrategia que se ha contemplado pues en el estado de poder impulsar el talento morelense. Desde hace un año estaban también con este tema de la parte científica porque, mire, en Morelos hay bastantes investigadores, de hecho hay cifras exactas incluso en el recuento que se tiene, y varias de las investigaciones también que tienen que ver con la ciencia y la tecnología se realizan aquí. Entonces, eso quiere decir que hay personas interesadas en la ciencia. Ante ello, es que van a dar un enfoque también a este sector para que los papás, las mamás lo sepan también, los estudiantes, quienes pues les gusta la ciencia, quienes son parte de este gran compendio, que hay muchas personas, de hecho, que les interesa y además que lo estudian, pues ahí lo tienen. Este año se va a fortalecer todavía más en el ciclo escolar, parte de lo que dijeron en esta conferencia de prensa.
2: Hemos sido hasta ahora muy respetuosos de esa organización interna que mantienen también los estudiantes, con los 50, que es parte de la, digamos, de la organización de la formación en los normales rurales. Sin embargo, bueno, entendemos por lo sucedido ya de ayer que esas diferencias al interior pues se radicalizaron, y pues por eso que tenemos que dar ese
0: Bueno, y ahí escuchamos otra parte de la conferencia en donde hablaban del conflicto con la normal rural de Amilcingo. Mire, se está buscando garantizar el ciclo escolar. ¿Qué pasó? Recuerda que ayer le comentamos, esta es actualización también del caso, ayer le comentamos de esta manifestación que se realizó por parte de los docentes de justamente la normal de Amilcingo, en donde pues estaban buscando el tener una respuesta ante las peticiones que han habido desde hace, de hecho, un año. Recordamos bien el tema de las estudiantes de esta normal que se han manifestado, pues debido a que decían había problemas con la persona quien estaba encargada de la dirección de este mismo centro escolar. Ante ello, ahora, ¿quiénes se manifiestan? Son los docentes. Así es como lo dijo, ya lo escuchamos al director del IEBEM, quien es Raúl Aguirre Espitia, hablando de este caso, porque bueno, pues ayer se vio este movimiento. Recordemos que también hubo cambios en el IEBEM, entonces ello pues también hizo que a lo mejor no se atendiera esta petición desde hace ya un tiempo. Lo que sí es una realidad es que la situación cuenta con seguimiento desde hace varios meses, porque han estado haciendo mesas de trabajo, las cuales han permitido resolver varias inquietudes planteadas por los profesores y estudiantes. Ahora indicó que, manteniendo el respeto a la organización interna del plantel, se brinda el acompañamiento y también la contención a la comunidad escolar. Así señaló que actualmente analizan pues medidas, ¿no?, para poder restablecer la normalidad de estas actividades que se llevan a cabo, asegurar el inicio de este ciclo escolar, porque también, a ver, es importante el tema del pronunciamiento, claro que sí, pero también que las personas quienes están manifestando pues sepan que van a tener una respuesta por parte, en este caso, del IEBEM, que es el entorno en donde se realizó esta manifestación, donde de hecho el titular de este instituto ha aclarado también que están abiertos a el diálogo y que por eso siguen haciendo estas mesas. Ahora, respecto a la permanencia de la directora de esta institución, Precisó que su continuidad, al igual que la de cualquier servidor público, se podrá llevar a evaluación y análisis de su desempeño. Son valores que determinan las decisiones correspondientes. Esto pues ya lo van a dar a conocer más adelante. Eso es una situación que van a estar aclarando también. Una de las razones y las peticiones por las que piden pues su destitución de este cargo, ¿no? De ser directora de esta escuela. Pero también deberán de hacer un análisis de cuáles son los temas que tiene y los pendientes también que hay para saber si sí o no se debe destituir. Y a lo que sí aclaró, como ya le comentaba, es que será como con cualquier servidor público. Si está haciendo sus funciones o si no, pues ya se estará analizando y de esa manera se estará viendo y previendo pues si se destituye o no. Ahora, la parte importante de esto es que ya están terminando también en las vacaciones. Así que a todos los que nos escuchan, mamás, papás, estudiantes, ya se acabaron pues esas desveladas que teníamos durante el periodo vacacional. Ahora hay que volver a poner el despertador. Yo quisiera preguntarle, aprovechando que estamos hablando del regreso a clases, digo, noticias positivas y también otras que siguen en diálogo, pero ¿ya están preparados, ya están listos para volver a las clases? ¿Todavía necesitan otros minutos más? Porque sí es una realidad. Después de las vacaciones, mucho se dice, se necesitan más vacaciones, ¿no? Para regresar a la habitualidad, pero bueno, ya usted nos estará contando a través de nuestra transmisión en vivo. Estamos en Facebook, yo le estoy leyendo, por cierto, en los comentarios, nuestras noticias Morelos, ahí le estaré leyendo también. Por cierto, si todavía no tiene su mochila, seguramente es porque está esperando para el mochilón, que llega mañana. Si ya tiene su boleto y su código, ahí nos estaremos viendo en el Parque Ecológico San Miguel Acapatzingo, para que si ya tiene su código, su folio que se le entregó, pueda asistir a recoger esta mochila de sus pequeños en casa. Y seguimos hablando en estos términos del regreso a clases, de hecho, porque ahora ya están haciendo la distribución de más de 2 millones de libros de texto gratuitos en Morelos. Pues es una cantidad bastante grande. ¿De qué se trata? Mi compañera Virginia Ayala nos va a dar a conocer estos detalles. Te escuchamos. Muy buenas tardes.
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4: Y este Lieven, pues ya comenzó desde hace 2 semanas con la distribución de los libros de textos gratuitos. Bueno, continúa, y estos serán destinados a más de 500,000 alumnos de educación básica en la entidad. El director del organismo, Raúl Aguirre Espitia, informó que pues en total se reparten más de 2 millones de ejemplares en todo el estado. Vamos a escucharlo.
5: Estamos listos para recibir a esta gran población de niñas, niños y adolescentes. Ya se hizo también un arranque de entrega de libros, garantizando con esto que nuestro arranque comience precisamente con los materiales que todas mis amigas y niños requieran para su buen aprendizaje. Se están distribuyendo más de 2,208,000 libros en todo el estado.
4: Y bueno, algo muy importante también que destacó es que este paquete educativo pues incluye libros en braille y mastotipos. Esto para estudiantes con discapacidad visual, los cuales pues serán enviados directamente a sus hogares por parte de la federación. Y bueno, mencionarles también que pues continúan las inscripciones como parte de la instrucción de la gobernadora y la presidenta Sheinbaum. Y bueno, el titular del IEBEM señaló que para que ningún niño se quede sin estudiar, incluso iniciando el ciclo escolar, pues se seguirán registrando a los alumnos que lo soliciten. Así es que esta es la información de regreso a clases. Hasta aquí el reporte. Que tengan un excelente fin de semana.
0: Muchas gracias a mi compañera Virginia Ayala por el reporte, por la información. Pues ya tiene este compendio de todo lo que se ha hablado en el entorno del regreso a clases, y ya me estará contestando usted esta pregunta de qué tal, ¿ya están listos? Todavía no, todavía falta para volver a las clases este lunes. Pues le estaré leyendo a través del 777-429-9071. Mientras tanto, ¿qué le parece si hacemos una pequeña pausa comercial? Al regresar, le platico sobre este acceso vehicular que se estará haciendo en la UAM. Ya están supervisando la obra, le tengo actualización. Además, platicaremos también de Cine Morelos, cómo avanzan el tema de infraestructura y más información incluso de los municipios que le hemos traído a este espacio informativo a través de nuestras noticias Morelos.
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3: 2:20, gracias por seguir conectados, gracias por estar en esta sintonía de nuestras Noticias Morelos. Ya le estoy leyendo, por cierto, a través de nuestro Facebook, ahí nos va a encontrar de la misma manera, nuestras Noticias Morelos. Estamos en la transmisión y saludo con mucho gusto a Irving Rivas, que nos saluda desde la Ciudad de México. Muchas gracias por el saludo también todos los días. De este lado, René, que también nos está escuchando en Jutepec. Saludamos con gusto a Alfonso Mateo. Gracias también a quienes ya nos mandan mensaje a través de nuestro WhatsApp. Oiga, pues ya le estoy recibiendo los mensajes. Gracias, por cierto, a quienes se han unido a esta familia que tenemos acá, que es la familia más informada de Morelos, yo le podría decir así, porque han mandado mensaje nuevo radio escuchas. Muchas gracias. De pronto sé que nos están sintonizando y escuchando, pero no se animan a mandarnos su opinión o a mandarnos el saludo, o a lo mejor no se animan también a la denuncia ciudadana, que también la recibimos con todo gusto, pero hágalo, de esa manera también nos enteramos de lo que está pasando. Nos saluda Tisha, que nos escribe escuchándonos, dice, de escuchando las noticias de este día y con la frase también. Muchas gracias, Tisha. Jesús Villa, que nos contestó a la pregunta, que quiere más vacaciones. Muy bien. Fíjate que algo que he escuchado mucho también en este regreso a clases, y no solo en las clases, hasta en las vacaciones de uno, ¿no?, en el trabajo, es que se necesita un periodo para retomar, o sea, después de las vacaciones, el post vacaciones, y ya después regresar a lo habitual. Pues bueno, ya usted me estará diciendo si sí cree necesario ese periodo, o en definitiva, pues solamente es como un decir para seguir teniendo vacaciones. Héctor Escobar, que nos saluda también desde este lado en nuestro WhatsApp, 777-429-9071. Gracias a cada uno de ustedes que se ha estado sumando a esa transmisión y también al noticiario.
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3: Y ojo con esta obra, si ustedes circulan por la zona de la UAM, la zona de esta universidad, que de hecho las autoridades están supervisando la construcción de un nuevo acceso vehicular. ¿A dónde va a conectar este acceso? ¿Por qué es tan importante? Pues conectará a la UAM con la carretera México-Cuernavaca. Esta obra contempla una inversión de 400 millones de pesos. De acuerdo con las autoridades, beneficiará alrededor de 450 mil habitantes. Ahora, ¿qué se está construyendo con estos 400 millones de pesos, ¿no? La pregunta del millón. Un viaducto de 300 metros, dos carriles de circulación y un ramal de acceso de cuatro carriles. Eso es lo que se estará construyendo. La intención de esta misma es mejorar la movilidad, pero también hay un punto importante. Este acceso va a permitir garantizar el paso en el caso de las emergencias, porque es una realidad, cuando subimos hacia la UAM, pues sabemos que el paso es bastante, una, reducido, y dos, cuando hay tráfico por el tema de la universidad, sería imposible, si tuviesen que salir por alguna emergencia, prácticamente salir de este espacio. Así que todo está avanzando, según las autoridades, conforme a lo previsto, tendremos una nueva conexión ya para llegar a la universidad, a la máxima casa de estudios morelenses, en este campus Chamilpa, movernos por esta zona en específico de Cuernavaca. Y bueno, pues ahora la pregunta se la dejo a usted. ¿Cree que este acceso va a ayudar a disminuir el tráfico que se hace en la zona de la UAM? Varios de los radioescuchas también viven por acá o circulan por esta zona de la UAM, de hecho, y seguramente para ustedes, ya nos estarán comentando si no es así, pues será un acceso también importante para lograr reducir el tráfico de esas mañanas, incluso en la tarde, ¿no? También es un lugar bastante, con bastante circulación, así que ya nos estará contando. Yo, por cierto, les sigo leyendo a través de nuestro Facebook.
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3: Ahora, a los cinéfilos, a los amantes de la cultura, pues mucha atención a esta información. En días recientes estuvimos en este espacio en entrevista exclusiva a la secretaria de Cultura, Montserrat Orellana. Arribó para compartirnos avances en los términos culturales, los eventos que ya vienen para este 2026 y, de hecho, puertas para el 2027, pero también avances en infraestructura cultural. Hay buenas noticias para uno de los espacios, yo creo que más emblemáticos de Morelos, el Cine Morelos. ya está en proceso de rehabilitación, ya hay fecha también tentativa para volver a recibir al público. De hecho, se supervisaron ya los trabajos que representan una inversión de 5 millones de pesos. Esas obras incluyen mejoras en las salas de exhibición, las áreas culturales y los espacios de servicio. El dato que seguramente muchos estaban esperando, la reapertura. Está prevista para finales de noviembre, como bien nos lo dijo la secretaria en estos micrófonos, con una nueva programación cultural y cinematográfica. Además, estamos hablando de un inmueble que tiene ya más de 140 años de historia. Así que bueno, pues ya estaremos viendo este regreso a la luz del Cine Morelos, que a ver, estaba activo sí, pero es una realidad que el mejorar la infraestructura también va a servir para que más personas puedan acudir, el habilitar de nueva cuenta pues varias salas, ¿no? Que a lo mejor no estaban en uso, y todo ello va a funcionar próximamente, ya en noviembre, estaremos viendo en qué fecha, nos comentan también para darle a conocer esa información, que seguramente muchos amantes de la cultura y del arte estaban esperando también esta rehabilitación.
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3: Ahora vamos a hablar de otros temas y esto es totalmente distinto a lo que hemos estado platicando porque tiene que ver con la seguridad, las detenciones y aquí viene un caso también que sucedió porque hasta hay sentencia. Esto fue por un robo con violencia que ocurrió en Cuernavaca. Una pareja identificada como Abraham N. y Claudia Ivette N. recibió la condena de 15 años y 6 meses de prisión por el robo de una motocicleta y pertenencias de un adolescente. Estos hechos ocurrieron el 5 de julio del 2024. Fue en la colonia Tlacomulco. Bueno, pues ya ambos aceptaron su responsabilidad, se llevó a cabo un procedimiento, por lo que además de la pena de prisión, que creen, van a tener que pagar multas y también la reparación del daño. Ojo, los dos fueron detenidos el mismo día de los hechos, luego de que las autoridades recibieron el reporte de robo. Pero ahora ya hay sentencia. Eso es lo que quiero darle a conocer. Vaya, pues se vinculan y ahora ya se le da seguimiento. Este caso ya tiene una sentencia. Les repito, fueron condenados a 15 años y 6 meses en prisión por el robo de una motocicleta y pertenencias de un adolescente que ocurrieron en Atlacomulco. Este caso que ahora corresponde ya pues cumplir con las sanciones establecidas por la autoridad judicial. Estaremos viendo. Y oiga, en este contexto también de las detenciones, pues quiero compartirle que tiene que ver también con lo que se está actuando de la mesa de coordinación para la seguridad, que es una realidad. Están haciendo pues esta amalgama, ¿no? Las corporaciones, hablamos de la Secretaría de Seguridad, hablamos de la Fiscalía General del Estado, también le platico de la Fiscalía Especializada en Delitos de Alto Impacto, que también están involucrados en esta mesa, se encuentra la Guardia Nacional, se encuentra el Ejército Mexicano, también pues los policías municipales tienen que hacer parte obviamente de este despliegue, porque gracias a eso es que se logra incluso pues llegar con los responsables. De pronto obviamente están siguiendo un delito en el municipio y requieren pues también el apoyo de las autoridades federales, pero mientras van con el tema de las investigaciones y las sentencias, incluso la parte de los magistrados también es muy importante. En esta mesa, vaya, se sientan todas las personas que tienen que ver o que tienen a cargo este tema de la seguridad desde sus respectivos pues compromisos, ¿no? Que ya llámese la fiscalía, llámese el tema de los jueces, llámese también las detenciones. Obviamente es un proceso, sabemos que se genera el operativo con base en las denuncias que se pueden ejercer. De ahí, tras el operativo, pues realizan la captura, hacen los cateos, después ya le corresponde a fiscalía comenzar con las vinculaciones o no, empezar también con peritajes, las investigaciones y ya de ahí enviarlo hacia un juzgado, en donde en la parte penal, pues ya el juez va a determinar, como en este caso, si hay sentencia o no. En esta situación pues fueron 15 años y de hecho 6 meses más, pero también pueden decir que no fueron responsables en la participación de ningún delito y se absuelven los cargos. Es decir, tiene que haber esta homologación en cuanto a las corporaciones de justicia para que puedan llegar con los responsables y sentenciarlos, que eso es lo más importante, porque una cosa pues es la detención y otra cosa ya es la sentencia y el veredicto que da un juez en estos casos. Ya son las 2:29, este es momento de tomar una pausa comercial, pero antes, si usted está buscando hoy el conocer o tal vez solamente cargar gasolina, pues aquí le vamos a compartir cuáles son sus costos.
1: ¿Consideras cargar gasolina hoy? Este es el precio del combustible.
3: Hoy
0: Hoy la gasolina Magna está a la venta en 23 pesos con 79 centavos. Premium 28 pesos con 20 centavos. Y diésel 27 pesos por litro.
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14: Hoy la temperatura mínima fue de 12 grados y se espera una máxima de 35 grados. De acuerdo con la Conagua, en Morelos se prevén cielos nublados y chubascos durante la tarde y noche, acompañados de descargas eléctricas y fuertes rachas de viento. Se recomienda tomar precauciones.
15: Ya escuchó este reporte del clima, así que tome las precauciones debidas. Este tema de los chubascos es una realidad. De pronto, pues podemos decirle, sí puede haber precipitaciones, hay tanto por ciento de probabilidad, pero en la realidad puede suceder o no. De cualquier manera, usted salga siempre con precaución, tenga también a la mano su paraguas siempre. El tema de hidratarnos, que no puede faltar, y por supuesto, salir con mucho cuidado de casa, sobre todo si va a manejar y está lloviendo, tome y extreme también las precauciones debidas. Yo les sigo informando de lo que está pasando en nuestro estado. Hay un tema que yo creo que sería una atención, una precaución también para los automovilistas, ya que estábamos hablando de este tema de los automóviles. Fíjese que se detectó un nuevo modus operandi. Podría estar siendo utilizado para el robo de vehículos. ¿Y qué tiene que ver con los bloqueadores de señal? ¿De qué manera están trabajando? Mire, de acuerdo con CEPRAC, los presuntos delincuentes utilizan sensores que interfieren con la señal justo cuando el conductor intenta activar los seguros de su automóvil. Pero, ¿esto qué significa? ¿Cómo es realmente de la manera en la que están operando, por supuesto? Pues significa que usted puede presionar el botón del control pensando que su coche ya quedó cerrado, pero la señal pudo haber sido bloqueada y el vehículo permanece abierto. ¡Ojo! Y mucha atención, porque es un nuevo modus operandi que se está detectando en la capital de Morelos y que puede suceder no solamente en la capital, sino en todo el estado. Por eso es que le estamos alertando y le estamos dando a conocer esta información. Mire, una recomendación muy sencilla es que cuando baje de su auto, active los seguros, confirme físicamente, es decir, usted revise que las puertas en realidad estén completamente cerradas. No se confíe de que ya sonó, que se bloqueó la puerta o las luces del vehículo que ya se apagaron. No, hay que revisar ahora que realmente estén cerradas. Ya se trabaja, de hecho, por ejemplo, aquí en Cuernavaca, con la Asociación Mexicana de Automóviles para desarrollar estrategias de prevención. Es que mire, se atiende un delito y empieza a surgir otro modus operandi. Entonces, eso es lo complicado ahora. Será también importante ver de qué manera van a estar actuando ahora las autoridades, en este caso, por ejemplo, el titular de CEPRAC. De hecho, vamos a escuchar parte de lo que él comentó.
16: Hemos detectado un modus operandi con sensores que al momento de activar los seguros, hay algunos sensores que interceptan esta señal, y estamos trabajando junto con la AMDA, la Asociación Mexicana de Automóviles, para prevenir este tipo de ilícitos.
15: Se está trabajando para poder prevenirlo. Mire, algo que sí es bien cierto y que las autoridades, incluso aquí que tuvimos a la vocera de esta mesa de seguridad, a Sara Olivia, nos decía, la actuación comienza desde la prevención, y lo que se está buscando en Morelos es que ya no sea solamente atacar a los delincuentes directamente, sino que prevenir que sucedan esos delitos. Sería más fácil y de esa manera ya no tendrían que estar pues haciendo estos despliegues, que también involucra obviamente el salvaguardar la integridad de las personas. Entonces, parte de la prevención, de hecho, no es un modus operandi nuevo. Esto sí le quiero platicar. Nuevo en Cuernavaca, sí. No había sucedido antes y probablemente de aquí, como siempre pasa, se empieza a desplegar a los otros municipios del estado. Ahora, como le decía, con estos dispositivos hacen la interferencia a la comunicación entre su control y el vehículo. Entonces, como le comentaba también, si usted cierra este vehículo igual, tiene que cerciorarse que estén cerradas las puertas. ¿Pero qué recomendaciones hay en la realidad para poder evitarlo? Primero, comprobar físicamente que está cerrada su puerta. Después, observar el vehículo antes de alejarse, porque también resulta que los seguros ya no responden después. Entonces, tiene que volver a intentarlo con su control y ya regresa a revisar manualmente. Evite dejar objetos de valor a la vista, porque muchas veces, mire qué interesante esto, los delincuentes utilizan este método porque ven que trae a lo mejor algún computador, algún dispositivo móvil o incluso hasta artefactos personales que para ellos implican un tema de valor, y por ello es que comienzan a hacer este seguimiento y hacen esta interferencia entre su control y su auto. Además, si puede, estaciónese en lugares iluminados y que estén concurridos. Si su vehículo cuenta con llave física, úsela cuando le sea posible. En algunos modelos puede cerrar también manualmente, de hecho, las puertas. Evita así depender exclusivamente del mando remoto, que es en donde ellos tienen esta interferencia. Y si nota algo extraño, no confronte a nadie. Mejor aléjese del lugar y reporte la situación a las autoridades, porque de pronto, repetimos, no sabemos quiénes son los delincuentes con los que se están tratando. Entonces es mejor hacer su denuncia, su llamada, ya sea al 911 o al 089, para que se pueda atender esa situación, que es una emergencia. Y que este método, como le comentaba, aunque no es nuevo, sí es nuevo para nosotros como morelenses. Entonces hay que tomarlo en cuenta también, y las recomendaciones que estén dando las autoridades.
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15: Son las 2:40 y mire, ya estábamos platicando de Cuernavaca. ¿Qué le parece si hacemos de una vez el recorrido por los municipios?
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15: los municipios en donde se generan nuestras noticias. Comenzamos de igual manera por la capital, en donde vamos a platicar de un tema también importante que tiene que ver con las mujeres adultas. Este dato habla también de una realidad que muchas veces puede pasar desapercibida para varias de las personas. Pero ahora el Instituto de la Mujer en Cuernavaca informó que el 20% de las atenciones que ellas reciben es y corresponde a mujeres adultas mayores. Un tema bastante delicado y que muchas llegan, dicen así, buscando la orientación para retirar sus recursos económicos, conocer sus derechos o saber qué hacer ante una situación de violencia. La principal agresión que se ha detectado es la violencia emocional. Además, el instituto ha identificado casos en los que también existen situaciones, por ejemplo, deshidratación, desnutrición, deterioro cognitivo y algo, pues sí, que también sucede en estas mujeres adultas mayores, la depresión. Factores que pueden aumentar su vulnerabilidad de varias de ellas. Algo muy importante es que la violencia, y como le he platicado en este espacio que hemos llegado a socializar estos temas de violencia de género, no siempre deja una marca. La violencia no siempre es física. Hay varios tipos de violencia que debemos también de conocer nosotras como mujeres y como sociedad en general, porque no solo las mujeres viven la violencia. Pero en este caso en específico del Instituto de la Mujer que reciben estos casos, pues también pueden presentarse mediante amenazas, humillaciones, control del dinero. Esto pasa incluso con los adultos mayores de manera general, ¿eh? Así que hay que tener también mucho cuidado. El aislamiento o el hacer sentir a una persona que no puede tomar sus propias decisiones. Esto es lo que dijo la titular.
18: Emocional, hay un maltrato ahí y ahí están las cuatro D's que siempre decimos, ¿no? O sea, la deshidratación, desnutrición, demencia, entonces, y depresión. Entonces, nosotros le apostamos a trabajar porque está articulado con una violencia emocional que viven. Desde que ya hay un deterioro cognitivo, entonces ya no pueden responder de la misma manera y pueden sufrir alguna violencia.
15: Ahí escuchamos este pronunciamiento para que tome en consideración. Si tenemos cerca a una adulta mayor, escucharla, acompañarla, también el tomar en serio lo que nos cuentan. Muchas veces no les prestan atención y tal vez están contando casos específicos o, por ejemplo, si viven violencia y quieren platicarlo con alguien más. A veces también no son escuchadas, entonces es una forma también de ayudarlas. Así que si en casa tiene algún adulto mayor, también escúchele y dé seguimiento. Si es que hay un caso de violencia en cualquiera de sus tipos, dele ese seguimiento también de la denuncia.
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15: Vamos a platicar de otro tema importante. Hablemos del mantenimiento del equipo de bombeo. Eso sucede en la Laguna Seca en Jutepec. Nos vamos hacia este municipio en donde el sistema de agua potable está realizando trabajos de mantenimiento de este equipo de bombeo. Ahora, ¿qué tiene que ver este mantenimiento y para qué sirve? Son trabajos que buscan mantener en buenas condiciones la infraestructura que está encargada del saneamiento y también el manejo de las aguas residuales. Esta intención que tiene es prevenir problemas en el funcionamiento del sistema y, bueno, pues así contribuir a mantener un servicio adecuado para la población. Están realizando estos trabajos en cuanto al mantenimiento de la infraestructura del agua, del saneamiento. Este en específico es de la Laguna Seca, que está ubicado en el poblado de Tejalpa. Entonces, de esta manera, están llevando a cabo ya los trabajos. Usted ve ahí las imágenes en nuestra transmisión de cómo es que se están realizando. Son importantes para evitar problemas, como le decía, en el funcionamiento de este sistema, que obviamente es relevante porque abastece un líquido vital para todos nosotros. Eso es lo que sucede en el municipio de Jutepec.
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15: Cerramos con Jojutla. ¿Qué está pasando en esta región? Van a realizar una reunión sobre la reunificación familiar. Una información que puede tocar fibras muy especiales también en muchas familias de Jojutla. Si tiene un adulto mayor que lleva tiempo sin poder reencontrarse con algún familiar que vive en el extranjero, pongan atención, este es el momento de poder acercarse para realizar los trámites debidos. Habrá una reunión informativa sobre el programa de reunificación familiar para los adultos mayores. Este sábado, 29 de agosto, a las 11 de la mañana, se realizará en las instalaciones del C4 de Jojutla. Ahí las familias podrán conocer los requisitos, usted podrá resolver las dudas del programa y sobre todo saber cómo es que pueden comenzar el proceso. La intención de esto es brindar la orientación y facilitar que más familias puedan buscar ese reencuentro con sus seres queridos. Así que si usted tiene un familiar que vive en el extranjero, nos está escuchando y quiere reencontrarse con esta persona, acérquese a esta reunión, o si conoce a un adulto mayor también que lo necesite hacer, vayan al C4 de Jojutla a las 11 de la mañana mañana, justamente 29 de agosto, para conocer los detalles y también esclarecer algunas de las dudas que tenga. Ya son las 2:45, esta es nuestra última pausa comercial. Al regresar le platicamos lo que pasa en la nación y la internación, pero antes le dejamos aquí lo que pasa un día como hoy.
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14: Un día como hoy celebramos a los abuelitos. En México, cada 28 de agosto se conmemora el Día Nacional de las Personas Mayores, una fecha para reconocer a quienes con sus historias, consejos y enseñanzas son parte fundamental de nuestras familias.
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1: 2:52, ya estamos de regreso en nuestras noticias. Morelos, gracias por seguir con nosotros, gracias por seguir conectados. Oiga, es viernes y eso solo significa una cosa. Cada semana le tenemos el resumen de lo que pasa en México y también en la internación en voz de mi compañera Ana Rosa Palma, quien es corresponsal de nuestras noticias nacional.
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1: Mi querida Ana, te saludo con mucho gusto para saber qué es lo que ha pasado en nuestro país desde tu voz. Gracias también por responder a este enlace. ¿Cómo estás?
3: Hola, ¿qué tal, Mariana? Un saludo a ti y a todo tu auditorio. Una excelente tarde de viernes, y ya que es el último viernes de este mes de agosto. Mariana, ¿qué te parece? Vamos a hacer un recuento de lo más relevante de la información de esta semana, que está muy intensa. Vámonos a Sinaloa, ¿qué te parece? Rubén Rocha Moya, pues, fue el hombre que regresó de una primera licencia. Tomó el mando de la gubernatura y otra vez se tuvo que ir de licencia. Todo esto en tan solo exactamente 33 horas. Rocha perdió el apoyo con esta acción de su partido al ignorar en su decisión a la presidenta Claudia Sheinbaum, a quien nunca le habló por teléfono ni se reportó con ella. Lo mismo sucedió con los legisladores de Morena. A nadie le avisó y perdió totalmente el apoyo. Ahí mismo en Sinaloa, pues hubo que hacer un recuento y ver qué persona lo iba a sustituir, pero hubo una falta de consenso en el poder legislativo. Pero al final se pusieron de acuerdo y determinaron finalmente que fuera Graciela Domínguez Nava quien concluirá el mandato de Rocha, este mandato constitucional a la gubernatura, que pues termina el próximo año. La nueva gobernadora Domínguez, en su primera acción de gobierno, ya prepara un plan de seguridad para el estado, en total coordinación con la presidencia de la República y el gabinete de seguridad. El objetivo es recuperar la tranquilidad en aquella entidad, que pues no ha visto mucha tranquilidad, sobre todo habitantes, después de que fuera secuestrado materialmente el Nayo Zambada y entregado a autoridades norteamericanas. Seguimos ahí en Sinaloa porque el senador Enrique Insulza también ya se negó a pedir esa licencia para poder responder a las acusaciones realizadas en su contra en Estados Unidos por presuntos nexos con el crimen organizado. Insulza anunció su separación de la bancada de Morena. Por supuesto, también Morena pues ya está analizando qué van a hacer ahora con Insulza. Tema también de deportes, el ciclista mexicano Isaac del Toro conquistó la Vuelta de Alemania y alcanzó el 10º título de la temporada 2026. El mexicano ya suma 32 victorias, así es de que tenemos un gran ciclista mexicano. Vámonos a la información internacional, y ahí sí estuvo de verdad muy, muy fuerte la información. En Nepal y China, esta emergencia después del impactante desbordamiento de agua y lodo de las cordilleras del Himalaya, por lo que los pobladores enteros quedaron sepultados, población todo quedó bajo el lodo. Hasta esta tarde de viernes tenemos el reporte de 584 muertos en Nepal, también en el Tíbet se reportan 5, ahí en lo que es el Tíbet del lado chino. Hay 1.900 desaparecidos y de los cuales 260 son extranjeros. En el lugar continúan trabajando más de 600 bomberos y rescatistas y ya se han sumado también brigadas internacionales.

0: lo cual el gobierno federal busca enfrentar, pues estos desafíos que tenemos con el cambio climático a través ahora ya de tecnologías, de avances científicos y también de fortalecer la presencia y la restauración del medio ambiente con participación ciudadana. Y pues ahora finalmente nos estamos preparando para ver el segundo informe de gobierno de la presidenta Claudia Sheinbaum. Todo ya se está preparando, tanto en el Congreso mexicano como también en Palacio Nacional, porque la presidenta emitirá un mensaje para conocer avances de lo que se ha hecho en su segundo año de administración. Todo esto será el próximo martes 1 de ella de septiembre. Concluimos esta colaboración, Mariana, para pues preguntándonos cuándo vamos a ver a la doctora Sheinbaum después de todos los vaivenes con Estados Unidos, con el presidente norteamericano Donald Trump. Bueno, pues la mandataria esta semana nos dice que en el momento que haya avance en la agenda bilateral, podrán unirse ya a platicar. Todo esto podría darse en la reunión del G20, en la cual ya la presidenta mexicana fue invitada por el propio Donald Trump. Mariana Auditorio, pues todos listos para volver a clases el próximo lunes, pues será desde el kinder hasta la secundaria y en todo el país, después de estas vacaciones de verano. Mariana Auditorio, de verdad que el lunes sea muy fácil, porque sí se va a complicar el asunto, pero nos escuchamos el próximo viernes, ya en el mes de septiembre, mes patrio. Excelente tarde, Mariana Auditorio. Hasta luego.
1: Muchas gracias, Ana. Excelente tarde y gran fin de semana. Pues sí, va a ser y ha sido una gran semana, por supuesto. Hemos tenido información de todo un poco y escuchamos en el ámbito nacional, vaya situación, montaña rusa, sin duda alguna en las noticias. Pues bueno, ya son las 2:58. A este punto del día, usted ya se enteró de todo lo acontecido en Morelos, en México y en el mundo con este panorama que nos compartieron. Agradezco al equipo de la producción y también a usted, como todos los días, por su sintonía a través de estos micrófonos de nuestras noticias Morelos. Le quiero desear también un feliz regreso a clases, aprovechando que bueno, ya estaremos de regreso hasta el lunes, que ya seguramente estarán incursionando varias y varios de ustedes en este nuevo ciclo escolar. Nos vemos, por cierto, en el mochilón de Radiorama Morelos el día de mañana, sábado, a partir de las 9 de la mañana en el Parque Ecológico San Miguel Acapatzingo. Soy Mariana Estrada. Que tenga muy buen fin de semana.
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1: México analiza limitar redes sociales y celulares para menores. Empleo informal alcanza 56.2% en nuestro país, según el INEGI. La presidenta Claudia Sheinbaum llega a su segundo informe de gobierno que presentará el 1 de septiembre con 68.4% de aprobación ciudadana, según una encuesta de Factométrica. Roselia N., alias La China, fue detenida y es investigada por su presunta participación en el homicidio del exalcalde de Temuac, Valentín Lavín Romero, además de su posible relación con un secuestro y delitos contra la salud. Y en los deportes, arranca la jornada 6 de la apertura 2026 con 3 partidos importantes: Necaxa contra Cruz Azul, Atlante contra León y Tijuana contra Pumas. 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
1: Hola, ¿qué tal? Qué bueno que estás con nosotros aquí a través de Éxtasis Digital 107.7 Golden Hits. Estamos iniciando de nuevo The Classics en este viernes, previo al super evento del Mochilón 2026, que es mañana a partir de las 10 de la mañana. Estaremos llevándote las mochilas para el regreso a clases. Ya regresan a clases el lunes los chamacos. Qué buena onda, ¿no? Excelente, claro que sí. Recuerda que tenemos el WhatsApp listo para que te comuniques con nosotros en el 777-440-1849. Y el 777-312-4674. Vamos a comenzar con la música. Una de las mejores canciones del grupo Queen. Esto que se llama Another One Bites the Dust. Tendremos todos los detalles de lo que va a suceder mañana allá en el Parque San Miguel Acapatzingo a partir de las 10 de la mañana. Y le queremos decir gracias a todas las personas que se dieron cita el día de hoy aquí en nuestras instalaciones para recibir su código. Recuerda que sin código impreso, no podrás recoger la mochila. Así que no olvides llevarlo el día de mañana. ¿Estamos listos? ¡Comenzamos!

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3: Inundaciones en Nepal dejan casi 600 muertos y miles de desaparecidos. El petróleo baja, pero la tensión en Medio Oriente mantiene en alerta a los mercados. Suspenden hasta nuevo aviso la rehabilitación del Pozo Chamilpa 4 en Cuernavaca. Zapac informó que las zonas que dependen de esta fuente seguirán con el tandeo habitual. El organismo señaló que los trabajos permanecerán pausados hasta nuevo aviso. Sedif Morelos destinó más de 90 mil pesos para reequipar el Centro de Desarrollo Comunitario de Temuac. Los recursos fueron utilizados para mejorar el comedor comunitario y espacios para actividades físicas y de convivencia. El objetivo es ampliar y mejorar los servicios que reciben las familias de la comunidad. Científicos australianos desarrollaron cucarachas equipadas con cámaras y dispositivos médicos para entrar en zonas peligrosas o de difícil acceso. En pruebas, lograron realizar hasta 95% de las inyecciones cuando estaban cerca del objetivo. La tecnología aún está en fase experimental, pero podría utilizarse en futuros rescates y emergencias. Soy Mariana Estrada y te invito a mantenerte informado en nuestras noticias. Naturalmente, en Radiorama Morelos.
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Seguimos con la música.

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7: Estas son nuestras noticias hasta el momento.
8: Inundaciones en Nepal dejan casi 600 muertos y miles de desaparecidos. El petróleo baja, pero la tensión en Medio Oriente mantiene en alerta a los mercados. Suspenden hasta nuevo aviso la rehabilitación del pozo Chamilpa 4 en Cuernavaca. Zapac informó que las zonas que dependen de esta fuente seguirán con el tandeo habitual. El organismo señaló que los trabajos permanecerán pausados hasta nuevo aviso. Sedif Morelos destinó más de 90,000 pesos para reequipar el Centro de Desarrollo Comunitario de Temuac. Los recursos fueron utilizados para mejorar el comedor comunitario y espacios para actividades físicas y de convivencia. El objetivo es ampliar y mejorar los servicios que reciben las familias de la comunidad. Científicos australianos desarrollaron cucarachas equipadas con cámaras y dispositivos médicos para entrar en zonas peligrosas o de difícil acceso. En pruebas, lograron realizar hasta 95% de las inyecciones cuando estaban cerca del objetivo. La tecnología aún está en fase experimental, pero podría utilizarse en futuros rescates y emergencias.
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2: 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Son las 6 de la tarde.
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